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Nosotros seguimos con buenas canciones. Vamos a sanarlo. Vamos a escucharla a Giacomo Monti. Un adiós de tu partida, dice Giacomo Monti. Cuidado, nena, un adiós de tu partida, ¿eh? Posteriormente, por Emilio José, Nuestra Playa.

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1: 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Y es cierto, ¿verdad? Es muy cierto. Hay amores que no podemos olvidar. Sí. ¿Y quién no lloró por un amor? ¿Verdad que sí? ¿Y qué amas? Son las rompecorazones, son las bigotudas, copetudas. Y así, así es la vida. Tenemos que acompañar solamente. Así es. Bueno, Arnaldo Grau. Vamos a saludar al apreciado amigo licenciado Oscar Joaquín Rautenberg, director propietario de Ferretería Onza, con dos hermosos temas musicales: Julio Iglesias y Yales Anabur, Venecia sin ti. Posteriormente por Julio Iglesias, De domingo a domingo.

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Bueno, Arnaldo, empezamos a complacer los pedidos musicales.

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3: Buenas noches. ¿Cómo le va, señor Petit?
4: Muy bien, ¿qué tal?
3: Copetuda, bien, me da pena cortar esa música, pero yo pensé que iba a haber un pequeño espacio para poder hablar.
4: Sí, pero ese está en pausa. Ese está en pausa, luego prosigue.
3: ¿Cómo anda?
4: Pero bien, ¿y ustedes?
3: Y acá, remando.
4: Remando, está bien.
3: Sí, mientras haya.
4: Y eso es lo que podemos hacer.
3: Sí, así es.
4: Remar.
3: Sí, la escucho muy bien, eso me encanta.
4: Gracias, muy amable.
3: Todo temprano, sus oyentes. Todo seguido, uno tras otro, uno tras otro.
4: No, y es mejor que la gente se comunique temprano para que nosotros podamos organizar nuestro...
3: Totalmente de acuerdo.
4: Sí.
3: Y así nos organizamos todo, como dice esa música.
4: No, y la única manera de cumplir con todo dentro de nuestras posibilidades...
3: De hecho que sí, es así. Uno procura...
4: Sí, procura...
3: Hacerlo humanamente posible, bien de lo bien. Bien de bien.
4: Sí, ¿y qué tema vamos a escuchar, nena?
3: Lo que quiera nomás.
4: Vamos a preparar ese, Arnaldo, por favor. Si te gusta de mí, por Doiris, a solo instrumental.
3: Exactamente, sí.
4: A solo instrumental.
3: Muchísimas gracias, señor Petty. Buen resto de este bello programa.
4: Gracias, muy amable, sí. Amén, que así sea.
3: Amén, estamos todos bien, merecido descanso.
4: Gracias.
3: Pero hasta la próxima.
4: Hasta la próxima.
3: Gracias.

fiesta y alegría, y todos te deseamos que seas muy feliz. 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

Reto total con ustedes. Estamos llegando al final de nuestra labor de la fecha. Vamos con dos hermosos temas musicales de Palito Ortega. Mi pueblo y mi casa no figuran en el mapa. Posteriormente, Cara Dura.

Pura, dice. Famoso, ese, famoso. Sí, la bigotuda son las que insisten, le inculcan a las copetudas. Es así, así es la vida. Bueno, terminamos nuestra labor en la fecha de hoy, viernes 2 de octubre del año 2026. De este espacio rotulado, Reto Total, presentación de Ferretería Onza. A toda esa gente que se han reportado con nosotros y que nos pudieron también, que nos honra con su sintonía de su casa, de los sanatorios, los guardias. Muchas felicidades, muchas gracias por compartir con nosotros. En cabina técnica está el compañero Arnaldo Grau. Nosotros despedimos con el himno patrio. Dios mediante, volvemos el próximo martes. Feliz resto de jornada a todos. Disfruten de este fin de semana.

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contemporánea es una canción lenta, melancólica y adecuada a ciertos estados de ánimo del pueblo, por lo que fue aceptada y desarrollada por otros compositores hasta el presente. 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

0: Patrimonio Cultural del Paraguay, el ñandutí. El ñandutí, considerado como el tejido de arañas que oculta en su interior una flor de emburucuyá, es un tejido típico del Paraguay, un encaje de agujas que se teje sobre bastidores para bordar motivos en hilo blanco o en vivos colores.
1: Cielo de ñandutíes, blanco jazmines.
0: Y ñandutí significa tela de araña, es decir, tejido en hilo en forma de tela araña. Este tejido se realiza para bordar y crear detalles para vestimentas, ornamentos religiosos, sombreros, abanicos y todo tipo de artículos decorativos. Itagua fue bautizada como la ciudad del ñandutí, reina de toda la artesanía paraguaya. En ese sentido, el Poder Legislativo declaró por ley número 6115 que cada segundo domingo del mes de octubre se estableciera como el Día Nacional del Ñandutí. Esto con el objetivo de resaltar y valorar el aprendizaje de esta artesanía como una herramienta de empoderamiento y trabajo para las mujeres y las familias paraguayas. Igualmente, el Ministerio de Justicia implementa en los centros penitenciarios de mujeres, como en la Casa de Buen Pastor de Asunción, como proyecto de reinserción social, la capacitación en técnicas del tejido ñandutí a mujeres privadas de libertad, para que esta actividad pueda servir a estas mujeres como fuente de trabajo o emprendimientos futuros.
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la tradición más rica de nuestra tierra. La chipa es uno de los alimentos más básicos y tradicionales del Paraguay. Y desde el 2015 se celebra el Día Nacional de la Chipa cada segundo viernes de agosto. Por decreto número 5267/2014, que también lo proclama como alimento nacional. La iniciativa surgió como medida de protección de la identidad paraguaya. También por resolución 829/2015, la Secretaría Nacional de Cultura declaró como patrimonio cultural inmaterial los conocimientos y técnicas de elaboración de la chipa paraguaya. La chipa identifica al Paraguay en sus diferentes presentaciones y tiene la particularidad de ser el único país donde los buses de turismo detienen la marcha en plena ruta para que suba una chipera a ofrecer este manjar tradicional. La chipa viene en diferentes presentaciones, pero en ninguna de ellas debe faltar el almidón o el queso paraguay. Aunque la preparación de la chipa generalmente depende de la creatividad o habilidad de las personas o familias, la mayoría de ellas tiene sus secretos en la receta para que salgan crujientes por fuera y blanditas por dentro. Día Nacional de la Chipa.

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La Torre Eiffel, mucho más que una torre. En el segmento Mundo Curioso tenemos los detalles a continuación. Cuando pensamos en París, hay una imagen que aparece inmediatamente en la mente: la Torre Eiffel. Imponente, elegante y reconocido prácticamente en cualquier lugar del mundo. Esta estructura de hierro se convirtió en uno de los grandes símbolos de Francia. Pero detrás de esa imagen tan conocida existen historias y curiosidades que vale descubrir. La Torre Eiffel fue inaugurada el 31 de marzo de 1839. Fue con motivo de la Exposición Universal celebrada en París para conmemorar el centenario de la Revolución Francesa. En aquel momento alcanzaba unos 300 metros de altura, una cifra extraordinaria para aquella época. Hoy día, con sus antenas, llega a aproximadamente 330 metros. Y aquí aparece una de las primeras curiosidades. La torre originalmente no estaba pensada para permanecer allí para siempre. Originalmente debía ser desmontada después de unos 20 años. Sin embargo, encontró una manera bastante inteligente de ganarse su permanencia: las comunicaciones. Sus antenas fueron utilizadas para experimentos de radiotelegrafía y posteriormente para las comunicaciones de radio. Ya con el tiempo, la torre demostró que podía tener una utilidad mucho más allá de ser una gigantesca estructura decorativa. Para su construcción se utilizaron alrededor de 18.000 piezas de hierro, unidas mediante aproximadamente 2,5 millones de remaches. Y aunque desde abajo parece completamente inmóvil, la torre también tiene su propio movimiento. El calor provoca que el hierro se dilate y durante los días de altas temperaturas, la parte superior puede desplazarse varios centímetros. Es decir, la torre también tiene una especie de estiramiento cuando hace calor. Otra curiosidad tiene que ver con los ascensores. La torre cuenta con 7 ascensores para transportar a los visitantes, pero igualmente cuenta con 1.665 escalones hasta la cima. Por supuesto, no todos están habilitados para el público, así que si alguien decide subir por las escaleras hasta donde está permitido, tendrá una buena oportunidad de comprobar cuánto entusiasmo tenía realmente para conocer París desde las alturas. Pero quizás lo más curioso es que la Torre Eiffel no siempre fue querida. Cuando comenzó a construirse, importantes artistas e intelectuales franceses expresaron su rechazo. Consideraban que

0: aquellas enormes estructuras de hierro iban a romper la belleza de París. Hoy cuesta imaginar la capital francesa sin ella. Lo que para algunos era una amenaza para el paisaje, terminó convirtiéndose precisamente en una de las imágenes que mejor representa a la ciudad. Y hay una última curiosidad. La estructura metálica recibe millones de visitantes cada año y se ha convertido así en uno de los monumentos más reconocibles del planeta. Una obra gigante que nació como una construcción temporal, fue criticada por muchos y termina convirtiéndose en un símbolo mundial. En el mundo curioso, conocimos un poco más de la Torre Eiffel.
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2: Destacan al tallarín paraguayo como plato representativo y familiar. La plataforma internacional Taste Atlas destacó al tallarín casero como uno de los platos más representativos de los hogares paraguayos. En los hogares es tradición comer tallarín. Algunos lo acompañan con pollo, otros con carne roja. Hay quienes prefieren el color verde y otros el amarillo. Algunos lo preparan entre semana y otros lo reservan para el domingo. Pero de que es una comida muy tradicional paraguaya, lo es. Esa costumbre cotidiana fue destacada por la plataforma internacional Taste Atlas. El sitio incluyó al tallarín paraguayo como uno de los platos más representativos del país. Taste Atlas resaltó no solo la receta, sino su valor cultural. El reconocimiento subraya el vínculo entre la comida y el encuentro familiar. En Paraguay, el tallarín forma parte de almuerzos dominicales, celebraciones comunitarias y actividades solidarias. Es un plato que suele reunir a varias generaciones alrededor de la mesa. Más allá de su origen y variantes, el tallarín paraguayo se integra a una cultura alimentaria compartida. Cada familia le da su toque propio. Destacan al tallarín como plato representativo y familiar.
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1: La Calandria era una guaina, cantora y peregrina. Deambulando por los montes, iba la guaina cantando. Alegrías y canciones iba su paso dejando. Por su canto dulce y puro, Dios premió a esta china, convirtiéndola en Calandria de mis selvas correntinas.

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El tesoro de nuestra cultura. Ubu. Ubu significa tierra. La tierra nos alimenta, nos sostiene y forma parte de nuestra historia. Cuidarla es una responsabilidad de todos, porque lo que hoy protegemos será el patrimonio de las generaciones venideras. Ubu, nuestra tierra nos da raíces. Cuidarla es honrar nuestro presente y nuestro futuro.

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El tesoro de nuestra cultura. Pi'awapu. Una hermosa palabra del idioma guaraní que significa tranquilidad, serenidad o paz interior. En medio de las diversas acciones cotidianas que en ocasiones generan preocupaciones, encontrar Pi'awapu es encontrar equilibrio. Que nunca nos falten esos momentos para detenernos, valorar y disfrutar de todo aquello que es verdaderamente importante. Pi'awapu, paz interior.

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1: Muy buenos días en esta mañana de sábado, agradable temperatura. Ya Miriam nos va a contar después cómo está la temperatura. En nombre de Lourdes Torres y Miriam Tabel les damos la más cordial bienvenida a Tiempo Bohemio. Te acompañamos por la 95.1 Nacional FM con toda la energía contagiante para transmitirles a ustedes, sacando fuerzas de donde sea y seguir para adelante, ¿no?
2: Así es. Muy buenos días, Paraguay. Buenos días, Lourdes. Huguito en los controles. Bienvenidos a Tiempo Bohemio. 20 grados, estamos arrancando con una temperatura agradable, pero se viene una jornada que puede traer lluvia, tormentas, pero bueno, es el clima. Arranca octubre, la primavera se siente en el aire y los invitamos a acompañarnos con un mate o un café. Gracias, gracias por la sintonía y la preferencia.
1: Bueno, ya saludamos desde tempranito a los madrugadores que nos siguen. Por supuesto, doña Katia, la cabeza, ¿qué te parece?
2: La number one, ella es la one de acá de Tiempo Bohemio.
1: La número uno, también a Oti de Coronel Oviedo, un abrazo enorme para ella por acompañarnos, a Vicky desde Buenos Aires, estamos internacional siempre.
2: Como siempre.
1: Sí.
2: Y a always. Always.
1: Y a toda la gente, no sé si Humberto ya se despertó.
2: Siempre, él ya está en sintonía desde siempre,
1: Humberto. A su mamá también un saludo, ¿no?
2: Sí.
1: Y bueno, la señor Nicolás García, vamos a don Patrón Baranda, a Teresa.
2: A la pucha, la lista extensa.
1: La gente se está acostumbrando a madrugar porque también amanece más temprano ahora. ¿Sí? Y no hace tanto frío.
2: ¿Te acordás,
1: nosotros,
2: Lourdes?
1: Pasamos el
2: frío. ¿Te acordás? Sí, esos primeros programas, frío, frío. Yo con mi mate, vos con tu agua, con jengibre, todas acá arropadas, ¿verdad? Por suerte con la calidez que nos da Radio Nacional. Así que no nos quejamos.
1: Y el estar acompañadas por tanta gente linda.
2: Sí.
1: Y sobre todo con el marco musical de la mano de Hugo Jara. ¿Qué propuesta tenemos, Huguito, de música? Surgente. Damos la bienvenida al grupo Surgente de Itagua, cuando en vida dirigía Frankie Centurión, nuestro querido amigo, y en memoria de él escuchamos esta canción.

0: Seguimos en Tiempo Bohemio, nuestra cita semanal de 6 a 8 de la mañana en la 95.1 Nacional FM, junto a Miriam Tabel y Lourdes Torres, quienes les damos nuevamente la bienvenida a la gente que se va sumando ya al programa. Y hoy tenemos un lindo tema para tratar.
1: De hecho, la gente que ya se incorporó tempranito empezó a darse cuenta que hoy tenemos un programa para el corazón, ¿verdad? Porque empezamos a poner músicas con sentimiento, así que, bueno, y que vamos a seguir teniendo un programa para el corazón. Y en nuestro bloque, que denominamos Salud en Sintonía, vamos a hablar de algo que no se ve, pero se siente: la confianza, Lourdes. La que les tenemos a los demás, la que nos cuesta, la que nos sobra y también la que nos tenemos a nosotros mismos. Así que, ¿qué te parece entonces si nos adentramos un poquitito más en este tema que a veces nos cuesta un poquitito?
0: Cuesta, pero yo considero que es una de las más valiosas, porque a lo largo de la vida es tan lindo decir tengo una persona de confianza en la que puedas volcar todo y que sabes que de ahí no va a salir, ¿verdad? Porque la confianza no se compra, no se exige, se construye. Y se construye con hechos, con coherencia y con ese lo bueno hecho queda. Confiar es abrir el corazón sabiendo que puede doler, pero eligiendo creer igual. Y ser digno de confianza es un honor que se gana día a día. Que hoy elijamos ser personas en las que se puede confiar.
1: La confianza es un puente invisible entre las personas, también entre nosotros mismos y lo que somos capaces de hacer. Entonces queremos hoy mirarla de frente, con lo bueno y con lo que nos cuesta, sobre todo como paraguayos, desde el punto de vista de la confianza. Digamos, empecemos por lo más difícil. Hay una pregunta que a veces las encuestas hacen en todo el mundo. ¿Se puede confiar en la mayoría de las personas? En América Latina la respuesta casi siempre es no, porque el latinobarómetro, como se le dice, dice que nuestra región es la más desconfiada del mundo. Y dentro de ella, Paraguay aparece entre los países que es más desconfiado. No, por suerte no estamos en el número, pero porque dice que apenas 14 de cada 100 paraguayos decían que se puede confiar en la mayoría de la gente. Entonces, a veces nos dice que nos cuesta confiar en otras personas a las que nos conocemos bien, obviamente, que tenemos que cuidarnos. Pero eso viene mucho también desde el punto de vista de nosotros mismos, cómo somos nosotros, porque si nosotros sabemos que las cosas de otras personas tienen que ser guardadas, obviamente nosotros podemos dar lo que contenemos. Si no contenemos confianza, si no expresamos confianza, obviamente no van a confiar en nosotros tampoco. Entonces, por eso es el lado, ese es el lado que a veces no queremos escuchar. Nosotros a veces sentimos que las otras personas no son de confianza, pero quizá nosotros mismos luego no estamos proyectando ese lado nuestro. Entonces acá el espejo es importante.
0: Totalmente. Y el confiar es abrir el corazón sin miedo, sí. Y es creer en el otro aún sin ver. Eso ya es el sumum, digamos.
1: A la pucha, ¿verdad? Sí.
0: Bueno, y cuando alguien confía en nosotros, entonces es un regalo que cuidar, porque hacemos que la palabra valga la pena y sobre todo que eso se cierre en un abrazo sincero, por ejemplo.
1: Claro, la confianza no aparece de golpe, se construye a poco. Es como una pared de ladrillos. Cada vez que alguien cumple lo que promete, pone un ladrillo. Cada vez que nos falla, como decimos, sacamos un ladrillo. Por eso se dice que la confianza tarda años en construirse y a veces segundos en romperse. Funciona como un ida y vuelta. Cuando damos confianza, la recibimos. Es el mismo espíritu del, estoy pronunciando bien, Lourdes, del yopoy. Si yo te tiendo la mano,
0: esa palabra,
1: es más fácil que vos me la tiendas a mí.
0: Claro.
1: Quien espera siempre lo peor de lo demás, a veces termina cerrando esa puerta. Incluso la de la gente que valía la pena. Eso sí, confiar no es ser ingenuo. La confianza sana, de a poco. Se observa y se va ampliando según lo que el otro demuestra con hechos. Y cuando alguien nos falla,
0: no se cierra.
1: Sí, pero no quiere decir que todo el mundo nos va a fallar. Una mala experiencia no tiene por qué cerrarle a todos. Es simplemente darnos un llamadito de atención.
0: Acá en nuestro medio, normalmente, cada uno tiene otra vez su gente de confianza. Sí, entonces, sí. Vos, que le confías algo a alguien y luego, ya sea el, qué sé yo, ponele el delivery, que le contaba. Sí. Pero ya estás transmitiendo algo que con confianza se contó, ¿verdad? Entonces, muchas veces eso hace que se cierren también algunos círculos, porque de repente puedes estar rodeada de 8 o 10 personas, pero ¿cuál de ellas guardaría lo que vos le confíes? Sí. ¿Entendés? Entonces es mirar de repente, bueno, esta le, sí o sí le cuenta a su compañero de
1: su confianza.
0: Y así entonces va llegando, va creciendo el comentario. Cuando te llega, vos llegó tan cambiado que ya perdiste la cuenta de que fuiste vos la que comentaste.
1: Sí. Y ahí se forma lo que yo siempre digo, las tres versiones de una historia, la tuya, la mía y la verdadera.
0: Claro.
1: Entonces sí, pero lo que vos estás comentando, Yuval Harari, en su libro de Animales a Dioses, habla del gen, que hay un gen, estaba hablando de miles de años, del gen del Homo sapiens, del gen del chisme, así mismo dice. Uh-huh. Pero no era algo, digamos, malo en su momento, era porque era la manera de conocerse entre quién era el más fuerte de la tribu, quién era el cazador de la tribu, quién era, desde ahí viene. Entonces es como que tenemos el gen incorporado, solo que a veces es como que ese gen a veces lo mandamos a la China en una manera de decir. Entonces el gen del chisme, entre comillas, lo tenemos, solo que tenemos que saber cómo manejarlo, porque cuando estamos contando algo, sobre todo que no es nuestro, tenemos que ser muy responsables. Uh-huh. Y como vos decís, está la otra persona que tiene su persona de confianza. Entonces, la comunicación, somos seres sociales, así que tenemos que estar comunicados, tenemos que hablar, tenemos que contar cosas, pero tenemos que ser responsables. Entonces, así nosotros construimos esa confianza y la persona que está con nosotros sabe que puede confiar en nosotros y nosotros sabemos en quién podemos confiar. Hace poco, justamente, estábamos reunidos en la casa de una amiga y justamente su hija adolescente comentó, ¿verdad?, que dijo, bueno, con X persona, no, con ella, a ella ya no le quiero más. ¿Y por qué?, le pregunta a su mamá. Porque yo le conté algo a ella que después había sido, ella contó. Entonces le dice su mamá, te enojaste con ella porque vos le contaste un chisme y después ella contó el chisme y nos reímos todos. Le dice ella, no, yo en realidad le confié algo y después me di cuenta de que esa persona se enteró de eso y yo me quedé como que, entonces me dice ella, si yo ya le conté a ella, ¿verdad? Entonces ahí es como que va justo este tema con eso que le pasó a esta sobrina, como le digo yo, ¿verdad? La confianza. Y ella misma ahora dijo, yo ya con ella ya no puedo hablar de ciertas cosas. Entonces, la confianza, ahí está. Ella se construyó la confianza en un tiempo y en ese momento, en esos segundos, terminó.
0: Sí, porque es como el globo. Se desinfló. Recibiste un pinchazo. Y chao.
1: Sí.
0: Bueno, hoy tenemos un programa diferente, viste que hoy no estamos con invitados porque hoy queremos regalar un poquito. Tenemos discos y en este disco estaba viendo, y no sé si en tu calendario figura el aniversario de la ciudad de Villa Hayes.
1: ¡Upa!
0: Que es en octubre. Tenemos, a ver, la gente que quieran disco, que nos llamen. Tenemos el disco, tenemos el libro de poemas, que viene también con un disco. El 390-374,
1: sí,
0: habilitado la línea,
1: sí,
0: acá para tomar los datos y sorteamos al final del programa. Mientras tanto, tenemos más canciones. A ver, ¿qué nos propone? Recibimos al luqueño Nino Enríquez con esta canción. Gracias. agradeciendo la confianza también, ¿no? O a ver qué dice la letra.

0: Y hoy en Tiempo Bohemio estamos hablando de la confianza. Tiene muchas aristas. El tema es un tema muy amplio. La confianza con las amigas, por ejemplo, esas que no juzgan, que escuchan y guardan su secreto en el corazón. Da gusto tener una, por lo menos.
1: A ver,
0: para que no le pase lo que contaste con
1: sí,
0: tu sobrina.
1: Sí, pero bueno, pero se construye. A veces, de repente, no podemos no estar viendo algo y después, justamente ahí, cuando contamos algo, es donde entendemos que quizá quién puede ser la persona que puede recibir esa información o mismo darnos cuenta que nosotros no debemos quizás transmitir esa información. Por eso hablaba de que a veces las otras personas son nuestro propio espejo para saber qué de nosotros tenemos que arreglar también.
0: Bueno, ustedes saben que Miriam es muy deportista, es gran olimpista, pero también le gusta el tenis. Y aquí está saltando por una noticia que yo realmente exijo una explicación porque no sé de qué se trata.
1: Necesito contar,
0: por eso te pregunto.
1: Necesito contar y acá Huguito, que me pasó el dato porque todavía no estaba en ningún lado. Gran noticia, gente, les digo. En otra gran demostración de hallarse en su mejor momento de la carrera, nuestro número uno del tenis, Dani Vallejo, se impuso al italiano Matteo Berrettini, ex número 6 del mundo, por un 7-6 y un 6-1 contundente y avanzó a cuartos de final del ATP 500 de Tokio, Japón. Gracias a ello, se convirtió en el mejor jugador del tenis nacido en Paraguay después de Víctor Pecci al alcanzar el live ranking, quiere decir que sí, el número 51, que supera por un lugar a otro histórico de nuestro país, al maestro Ramón, su maestro Ramón Delgado. Así que, de parabienes, el deporte nacional, felicidades Dani Vallejos. Y ayer también Paraguay, en su amistoso contra Colombia, ganó 1-0 en un partido que me parece que tenemos muchas cosas que arreglar. Así que le dejo a Paraguay de lado a la selección y vuelvo a decir felicidades, Dani Vallejos. Vamos por más, caramba.
0: Se achicó la pelota de fútbol y se fue para el tenis, entonces.
1: Imagínate, 7-6 en un tiebreak donde levantó 3 pelotas de set point, 3. Pero el siguiente ya fue así, un trámite, 6-1. Hablamos, Matteo Berrettini, vayas a Italia nomás a descansar.
0: Ah, bueno, orgullo paraguayo hoy. Entonces, es bueno destacar eso porque Paraguay siempre prioriza mucho el fútbol y hay ramas del deporte que quedan con gente ganadora realmente, que dejan alto el nombre de Paraguay, pero que no tiene el destaque que se necesita. El caso del remo.
1: Decime, hace poco en Nude Sur, todo el medallero que trajimos, estos chicos. Prácticamente en todas las disciplinas donde Paraguay se presentó, llevó en alto todo. Algo que antes no estaba ni pensado, que como vos decís, Lure, solamente era el fútbol. Se convirtió primero, la primera medalla tuvimos en patinaje artístico, tuvimos medalla en remo, tuvimos medalla en pádel, obviamente tuvimos nuevamente en fútbol, pero en otras disciplinas que anteriormente ni imaginábamos que podíamos. Ahora Paraguay siguió y sigue y va a seguir haciendo historia. Felicidades. Debemos, a la delegación paraguaya del sur.
0: Hay que apoyar, hay que destacar eso porque es el nombre que está conociéndose a nivel mundial. Y esto es en Tokio.
1: Lo de Dani Vallejo fue en ATP 500 de Tokio, en Japón.
0: Con un público bastante exigente.
1: Imagínate. Por eso es que ahora recién nos estamos enterando la noticia, porque de madrugada acá se
0: por
1: jugó el partido.
0: De
1: exacto, tenemos muchas horas de diferencia. Entonces ahora nos estamos desayunando, despertando con esta noticia que es para destacar, para aplaudir, y vamos por más, Paraguay.
0: Les recordamos que tenemos los discos para el sorteo, pero no sé si el teléfono está funcionando, acá me sale mudo. Ahora sí, el 390-374 está para recibir los nombres para el sorteo de los discos que tenemos. Hoy regalamos música, regalamos discos y tenemos más canciones en Tiempo Bohemio. Llega la voz de Ariel Ortiz con esta canción muy especialmente dedicada.

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1: Y este mes de octubre trae muchas fechas y una de ellas realmente sorprendente, sí. ¿No? Porque la verdad que hoy día todos tienen su día, valga la redundancia, pero el día del café. ¿Sabías, Hugo? No, solo consumís. Estamos las adictas al café. Y bueno, vamos a tener que hacer un festejo especial en el calendario. Descubrimos que en octubre también
2: es el Día Internacional del Café, 1 de octubre. La fecha fue proclamada por la Organización Internacional del Café en una reunión en Londres en marzo del 2014. Entonces fue aprobado por Estados miembros y unificar en un solo día celebraciones que hasta entonces se hacían en fechas distintas. Entonces, la elección del 1 de octubre se formalizó en el 2015 y se eligió esa fecha porque muchos países coincidían con ese día en el inicio de la cosecha del café. Entonces, este jueves 1 fue el Día Internacional del Café. Así que hoy le dedicamos un momento a esa taza que a muchos nos despierta cada mañana. Si nos están escuchando con su cafecito en mano, este ratito es para ustedes. Salud al café.
1: Hola. Bueno, pero cuando te vas a un lugar a merendar, tiene una variedad y cada día le van agregando el latte, el cortado, el cappuccino, el espresso,
2: los
1: el
2: cafés
1: americano.
2: Artesanales.
1: Y están los cafés turcos.
2: ¿Café turco?
1: Ahí, que calientan con la arena. Tiene todo un sistema.
2: ¿Pero probaste ya, Lourdes?
1: Todavía no, porque no le quiero cambiar a mi espresso. Entonces, pero también lo que no sabía era que también acá se cultiva.
2: Sí. A mí, acá se cultiva. El tema que más, a ver, digamos una cosa, es, contemos que en Paraguay se cultiva café. Se produce café arábigo en Canindeyú, Amambay, Concepción y Cordillera, aunque no a gran escala. Lo que se cosecha alcanza para lo que estábamos hablando recién, elaboración artesanal. Uh-huh. Y tenemos, por ejemplo, historias como la de una marca, ¿verdad?, que significa Alma Vieja Café. No quiero decir al aire cómo se dice el chivo, pero sus creadores se inspiraron en sus abuelos que cultivaban café en Loma Grande, Cordillera, y lo dejaron hace más de 20 años cuando una plaga atacó las plantaciones. Pero luego ellos, al recorrer el país, descubrieron que todavía quedaban pequeñas fincas en Canindeyú y Cordillera y que el cultivo en Altos lo habían iniciado 15 familias de colonos. Entonces volvieron a retomar eso y tenemos esta marca, este café, que es Alma Vieja Café, es la traducción de lo que es esta marca, que es un café artesanal que yo sí conozco y te puedo decir que es algo muy rico y que sobre todo de producción nacional.
1: Ya. Y bueno, el café también sirve para un punto de encuentro siempre.
2: Pero totalmente.
1: Renovar energías, cargarte de cosas positivas, sonrisas que después alegran el alma y hacen de que uno esté mejor.
2: El café como encuentro. El café está entre las tres bebidas más tomadas del mundo, junto con el agua y el té. Y se lo considera como una de las bebidas sin alcohol que más reúne a la gente. Es lo que vos estabas diciendo. Sí. No es necesariamente juntarnos a tomar una cervecita, una bien helada, sino reunirnos a tomar un café y conectar. Y a esto también justamente con el tema de la confianza. Ahí nos ponemos al día con las cosas y ahí también vamos sintiendo cómo confiamos, cómo no confiamos, cómo contamos cosas, cómo nos preparamos. Lo que sigue alrededor de la taza de café, hay tantas cosas para hacer. Así que, ¿tomamos un café? Es una invitación a conversar y abrir el corazón.
1: A compartir. Y hablando de compartir, vamos a saludar a Josefina, quien nos envió, como siempre, muy buena vibra. Y le retribuimos a ella mucha fuerza. Arriba ese ánimo. Desde acá te mandamos todo nuestro cariño, nuestro afecto, José. Mucha fuerza, mucha pila, energía.
2: Fuerza, José.
1: Y tenemos más canciones en tiempo bohemio. A ver. Hoy a la nostalgia recibimos a Mirta Noemí cantándonos esta canción, letra de Lourdes Torres y música del luqueño Ramón Ramírez, a quien saludamos porque también está en sintonía junto a otro luqueño, Nino Enríquez.

0: Y en tiempo bohemio tenemos una comunicación aquí en el con Juancito Montiel, la voz que estábamos escuchando y a quien Miriam quiere conocerle a través del teléfono.
1: Hola, hola, buenos días, Juancito. Muchísimas gracias por estar en contacto con nosotros. Y justamente le decía a Lourdes, qué hermosa canción, qué hermosa letra y qué hermosa voz. Y bueno, acá estás con nosotros. Buenos días, Juancito.
2: Muy buenos días para ustedes, un gusto enorme para mí y muy buenos días para toda la audiencia también.
0: Acá le estoy contando a Miriam que prácticamente la estrella del último libro que hice en La Piel, que siempre musicalizamos, es Juancito Montiel. Y les comento que él es 10 puntos completito. Él tiene estudio de grabación, él hace los arreglos y canta.
1: Imagínate, combo completo.
0: Completísimo. Él fue integrante del grupo Durango, ahora está con el grupo Frecuencia Trío, pero nosotros le agarramos como solista para sacarle el jugo.
1: Exprimirle.
0: Totalmente.
1: Pero es que con la hermosa voz que tiene, es como para. Así que, bien hecho, Lourdes.
0: Bueno, Juancito, ¿cómo están los trabajos? Él vive en Ciudad del Este, está por allá. El estudio de grabación sigue viento en popa, ¿verdad?
2: Así mismo, mi querida Lourdes, siempre estamos activos haciendo producción musical y sesionando instrumentos, de todo un poco.
0: Uh-huh. No, y nosotros tenemos la ventaja de trabajar a distancia. ¿Cómo se acorta ahora en esta nueva era, verdad? Enviamos los datos y recibimos completo.
2: Así mismo, y gracias a Dios tenemos esas posibilidades y una herramienta que está siendo muy útil para los productores y para los intérpretes y para todos, ¿verdad? Para los autores también. Y bueno, yo creo que demasiado bien estamos realizando trabajo a través de esta tecnología.
0: Exacto, y él también es compositor. Tiene hermosos temas, también hace todos sus arreglos, hace la voz y tiene completito. Aquí en la discoteca de la FM Nacional tenemos los temas de Juancito Montiel grabados. Romántico total, ¿verdad? Esa es tu línea.
2: Sí, sí, ya te quiero agradecer a vos por darme esta oportunidad, ¿verdad? Como siempre yo me identifico instrumentista, más corista también, pero me atreví a cantarte tus obras y yo creo que tuvo aceptación y eso es un gran orgullo para mí también y agradezco por esa oportunidad.
0: No, nosotros siempre le damos en el ojo a quienes sean los que transmiten nuestro sentimiento, porque los que componemos y no cantamos, tenemos que buscar esa vía para llegar al público. Y contigo realmente no nos equivocamos y estamos muy contentos con lo que logramos, porque se pregunta, se escucha, se pide y estamos llegando un poquito más allá de lo que pensamos. Entonces, por eso queríamos escucharte un poco para que la gente te conozca ya también, porque después de haber cantado Vestida de Esperanza, Mi Alma Gemela, varios temas, inclusive también de otra compositora, Amela Roussillon, también le pedimos a él que nos haga. Y bueno, algún día vamos a tenerte en vivo por acá.
2: Sí, sin problema. Yo creo que cualquier momento vamos a tener esa oportunidad también para compartir allí mismo en la emisora con tu público, con la audiencia, y para mí sería un gusto.
0: Uh-huh. Así es. Entonces, te agradecemos mucho por esta llamada y vamos a hacer. Bueno, acá dice que ya hay alguien que pide Vestida de Esperanza en la voz de Juancito Montiel. Vamos a escuchar esa canción,
1: pero con muchísimo gusto.
0: Y te agradecemos mucho, Juancito, por esta comunicación.
2: El agradecido soy yo, Lourdes, y ella, tu compañera Miriam, creo que se llama ahora.
1: Sí, Miriam.
2: Gracias a ustedes por este espacio y siempre estamos a la orden para compartir, para cualquier cosa. Y abrazo enorme para ustedes y para toda la audiencia.
0: Ay, felicitaciones por el excelente trabajo. Tenemos un hijito nuevo ya otra vez, que grabaron los chicos de la escuela de música de la Casa de la Cultura de Ciudad del Este. Grabó un tema nuestro y con los arreglos de Juancito, justamente. Después vamos a ir compartiendo eso. Muy lindo trabajo, Juancito. Muchísimas gracias.
2: Muchas gracias, Lourdes. Y sí, siempre estamos tratando de hacer lo mejor para todos y que la gente pueda disfrutar de la obra y todo lo que expresamos.
0: Bueno, la voz de Juancito Montiel y Vestida de Esperanza para ustedes.

0: Bueno, escuchábamos la voz de José Papio Velar y es Amarte y nada más. Seguimos en Tiempo Bohemio y hoy tenemos otra fecha
1: otra
0: más
1: fecha
0: es, conmemorativa.
1: Sí, sí, sí.
0: Están ligadas algunas porque es el, hablábamos del café. Y el café, ¿qué hace? ¿Qué te dice el dueño de la sonrisa nuestra?
1: Que te mancha los dientes. ¿Quién nos dice que mancha los dientes? ¿Quién? Hoy es el Día del Odontólogo en Paraguay, que se celebra cada 3 de octubre en conmemoración del Día de la Odontología Latinoamericana. Y por eso tenemos en línea al mejor odontólogo del mundo. Mi querido
0: doctor César Torres Arubi, muy buenos días, feliz día.
2: Muy buenos días, pero permítanme hacerlo un poquito personal también esto. También quiero felicitar a la conductora del programa, a ambas en realidad.
0: Las pacientes más revoltosas.
1: Sí. Y mi doctor preferido, yo no tengo tanto problema con el café. Mi doctor preferido lo que me dice es que tengo que reducir el tereré. ¿Verdad?
0: ¿Verdad,
1: mi doctor César? Y el mate.
0: No, yo con el café parece de adrede porque llego y yo tengo que probar mi café. No tomes en una hora.
1: Te dice lo mismo. Sí. Bueno.
0: Es difícil.
2: ¿Por qué felicidades a ambas? Se quedó en el tintero.
1: ¿Verdad? A ver, dale.
2: Y bueno, querida Lourdes, alias mamá, gracias a vos festejo este día.
0: Mi hora perfecta.
1: Me encanta.
2: Siempre iniciando el día desde hace más de 20 años que estamos en lo que es el mundo de la odontología. Nunca iba a tener la energía suficiente sin el teté de mamá para empezar el día. Sin el desayuno puesto, sin las palabras de aliento. Y mi querida Miriam, desde un primer momento, que nos conocimos tarde en la familia,
1: sí,
2: pero esa confianza siempre estuvo.
0: Nunca tarde cuando la dicha es buena.
2: Sí, fue un placer atenderle a la mejor contadora del país.
1: Yo soy multifacética también.
2: Por eso es que mejor que celebrar con ustedes dos este día, deseándoles siempre el mayor de los éxitos. Pero como siempre doy mis consejos, ¿verdad? La vida hay que vivirla, no hay que privarse de nada, pero sí hay que cuidarse. Cuando doy mis charlas en las escuelas preventivas, está prohibido el dulce, me dicen. Todo exceso es malo. ¿Y por qué no aplicarlo eso al café, que es uno de los grandes placeres de la vida? Podemos darnos los gustitos, pero siempre cuidando los dientes y cepillándonos y limpiándonos, no va a haber ningún problema.
0: Y no solamente culpándole al café, es una rutina que hay que mantener todos los días y luego de cada comida. Entonces tendríamos la sonrisa eterna siempre. Y si no, bueno, para eso están las mejores manos para ponernos al día y embellecerla siempre, porque como siempre uso yo como un eslogan, ya el dueño de mi mejor sonrisa, digo, mi odontólogo favorito, que también este saludo tenemos que hacer extensiva a la mejor odontóloga,
1: a la mejor
0: también
1: odontóloga,
0: a la doctora Anet Núñez,
1: la prima Anet, felicidades también, sí,
0: y a la doctora Paola Prat, que es de Dental. A ver, doctor, hablemos un poco de Dental Torres Prat.
2: De Torres Prat, que es una asociación que tenemos en la cual ejercemos la profesión desde la parte privada, ya con mi querida compañera de causa, la doctora Paola, siempre fiscalizados por la jefa, ¿verdad? Por la doctora Anet. Así que estamos bastante bien en lo que es la profesión, siempre con el gusto de recibirle con el mismo entusiasmo desde como hace más de 20 años ya.
0: Sí,
2: el tiempo pasa, pero la calidad y el entusiasmo quedan, y siempre intentando perfeccionándonos más, con cursos nuevos. La semana que viene tenemos unos cursos nuevos con gente que va a venir del Brasil, así que siempre hay que ir avanzando, uno nunca termina de aprender, para poder dar lo mejor siempre a mis pacientes.
1: Y lo importante, César, es que mucha gente tiene siempre el miedo a ir al odontólogo, escuchar el torno, ese tipo de cosas, pero déjenme decirles que especialmente, no porque seas vos, César, seas mi primo, seas mi doctor, pero realmente vos le das en el consultorio le das esa calma al paciente, se siente, esa confianza, desde que le recibís en un ambiente tranquilo. que es lo que mucha gente necesita, como para sentir que está tranquilo y poder ser tratado y poder después salir bien y con una sonrisa que ilumine el mundo, literalmente.
0: No, le dice la sonrisa, te da como es tranquilidad, ¿no?
1: Sí, es
0: dice,
1: verdad.
0: Y te cuento que tiene un paciente que se llama Darío, que dice, me quedé dormido, parece que... Entonces, el relax tan, porque con la música suave y todo, a la que, que
1: por eso
0: crea el clima, el ambiente, de modo que la confianza crezca y el dolor no se sienta en caso de que haya.
2: ¿Cómo no voy a hacerlo, ¿verdad? Teniendo grandes exponentes del arte en mi familia, la sangre no es agua, así que varios que han pasado ya por el consultorio, inclusive varios músicos como Andrés Pérez, Lisa Abogado, Emilio Maldonado, por citar algunos,
0: sí.
2: Y grandes compositoras también, ¿verdad? Como la que está ahí detrás del micrófono. Entonces, la musicoterapia es demasiado importante, hasta el punto que en varias situaciones, cuando hacemos también atención conjunto con los médicos, porque yo hago la parte de lo que es implantes, cirugías dentomaxilares y la parte de todo lo que es arreglos y rehabilitación estética, muchas ocasiones nos hemos evitado inclusive hasta ir a lo que es quirófano, sedación, que en algunos casos por los nervios de los pacientes o porque te cuentan una historia de vida ya de malas experiencias, se usa la sedación, pero con la música es impresionante cómo podemos bajar eso y finalizando una atención prácticamente normal en el consultorio, ambulatorio como cualquier otro paciente, ¿verdad? Hasta, con mucho orgullo puedo decirlo, ¿verdad? Hasta el titular de la cátedra de psiquiatría de la Facultad de Medicina es paciente mío, con el cual solemos conversar, abordamos técnicas y trabajamos en conjunto, se me manda paciente con que sufren ataques de pánico, que no consiguen atender, pacientes también con el espectro autista, y la verdad que con la música la música calma a la fiera, dice el dicho.
1: Exacto.
2: Y realmente eso se comprueba en el consultorio, porque no es tan grato a veces ir a consultar y ir al odontólogo, es un temor generalizado, pero yo creo que las experiencias
1: a veces el cuco, a veces el cuco de mucha gente, entonces simplemente por eso, por esa mala experiencia que tuvo alguna vez, ya no quiere regresar. Pero el trabajo que hacen ustedes, César, demuestra que cuando uno pone pasión, resulta, y gracias a eso la gente puede volver a sentir esa confianza y volver a estar arreglando su sonrisa, arreglando una parte tan importante que tenemos todos, que son nuestros dientes.
2: Así es. Y muy modestamente. ¿Hola?
0: Sí. Estamos atentos.
1: Estamos muy concentrados.
2: Pues, sí. Muy modestamente lo digo, que he escuchado en varias ocasiones. Hubiese venido antes, por miedo no venía, ¿verdad? Cuando terminamos el tratamiento es espectacular. A veces como hasta se derraman algunas lágrimas, a veces la alegría de algunos pacientes al mirarse al espejo ya con la sonrisa finalizada. Porque la sonrisa es la carta de presentación, ¿verdad?
0: Totalmente.
2: De una persona.
0: Totalmente.
2: Cómo afecta la autoestima es impresionante. Así que estamos más que a las órdenes. Y por ser el día del odontólogo, ya depende de ustedes, queridas conductoras, ¿verdad? Si quieren, podemos hacer hasta entre los oyentes más fieles, podemos sortear una consulta, una inspección.
0: ¡Ah, qué bueno! Muchísimas gracias.
2: Me pasan el nombre y lo vemos sin ningún problema.
0: Bueno, ya tenemos un premio más para sortear.
1: ¡Qué
0: hoy.
1: Maravilla!
0: Y en materia de implantes, yo creo yo puedo avalar la maravilla de la mano que tiene el... Porque
1: yo con mamá puedo también dar fe, ¿verdad? Que mamá, de haber recorrido varios lugares después con César, encontró, ¿verdad? Esa persona, esa mano, esa calidez. Y bueno, y de ahora mami ya desde el cielo te está felicitando, César, pero realmente le devolviste la sonrisa y le devolviste, o sea, sumaste otra vez más alegría a lo que ella era.
2: Ella era la alegría personificada. Hasta ahora recuerdo el fuerte abrazo que me dio. Todos los años de ser gran basquetbolista le dio una fortaleza en los brazos que casi me alzó más o menos cuando me abrazó. Yo soy grande, ¿eh?
1: Sí.
0: Bueno, te dejamos porque tenés otro compromiso que cumplir, que realmente es un rol que hace maravillosamente bien el ser papá. Y bueno, fuerza para Fabri a ganar el partido a donde vamos.
1: Vamos limpia.
0: Va a mostrar sus cualidades de arquero. Gracias, doctor César Torres, y felicidades para todos los odontólogos en su día. Seguimos con más canciones.
2: Muchas gracias.
0: Escuchamos Tu Dulzura.

0: También tenemos otra fecha más del calendario. Este octubre se vino con todo.
1: Recién empieza, ojo, recién empieza.
0: ¿No será el cocido detrás de su día también?
1: Te puedo asegurar que sí, te puedo asegurar. Bueno, mañana domingo 4 de octubre se celebra a San Francisco de Asís, el santo de la sencillez, de la paz y del amor a toda la creación, el hermano sol, la hermana luna, los animales. Por eso el 4 de octubre también es el Día Mundial de los Animales. Entonces es una linda ocasión para mimar a nuestras mascotas. Este año tiene un sabor especial, se cumplen 800 años del fallecimiento de San Francisco y el ballet municipal aquí en Paraguay lo recordará también con un homenaje llamado Francesco. Y hablando de homenajes y de cositas para hacer, este primer fin de semana de octubre viene cargado de teatro, danza, ferias en el Centro Histórico. Los grandes recitales también llegan más adelante, así que este sábado y domingo el plato fuerte en la escena nacional tenemos De Agua y Barro, danza contemporánea, tenemos Mamísima, que es una comedia con Lali González, Emergencias, La Risa No Puede Esperar, otra comedia con Enrique Pavón y su elenco. Tenemos Atrévete a Soñar, que es un teatro musical del Coro de Niños de Arvita. War and Sound 2026, Festival de Música y Literatura. Azulee, lectura compartida, excelente actividad. Vinilo Cultural, feria de vinilo, CD y cassette con DJ en vivos. La semana alemana, ojo, empiezan las fiestas de la cerveza, así que fiestas de la unidad alemana. Cine paraguayo, Guaraní 2015. Exposición Maestros del Arte Popular e Indígenas del Paraguay, El Fuego que Queda. Y continuamos también mañana domingo con estas mismas actividades en horarios más tempranitos. Así que hay mucho para hacer y ya quiero anticipar algo que hay que agendar, Lourdes. Del 9 al 11 de octubre tenemos el 19º Festival Mundial del Arpa.
0: ¿Dónde estarán convocados los mejores exponentes de las cuerdas paraguayas? Entre ellos va a estar nuestro querido Elías Balbuena, el bordonero de oro del Paraguay, que es quien ejecuta justamente la cortina de nuestro programa. También estarán varios exponentes extranjeros que vienen a engalanar este festival que ya es tradicional del mes de octubre. Estamos llegando al final del programa y les digo, la vida no avisa, cambia en un instante y nos recuerda lo valioso que es disfrutar cada momento. Agradece, ama, sonríe y valora a quienes están a tu lado mientras los tienes. El tiempo sí pasa, pero los buenos recuerdos permanecen para siempre. Nos despedimos.
1: Muchas gracias a todos y será hasta otro sábado más. Gracias, que disfruten este hermoso fin de semana.

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Buen día, Maite Yimba, Eisha Papeneku, Hoy, sábado 3 de octubre, con una temperatura súper, pero súper agradable. Y disfrutemos de esta temperatura, porque lo que nos espera. Entonces, aquí con Hugo Jara. Ya estamos preparadísimos para compartir con ustedes 2 horas de programación de pura heides del alma. ¿Qué tal amanecieron? Algunos tomando ya matecito con la señora, con el señor, y solo, sola también, por supuesto. Otro gatú, y suerte vea, hoy me van a oír, desayuno ahí para ver la tele, los noticiarios, y mi acuerdo ese profesor de locución. Y noticieros, y noticiarios. Bueno, yo feliz porque nuevamente estoy aquí como para compartir con ustedes ante el micrófono de la 95.1 FM Radio Nacional del Paraguay. Hoy sábado, y por ahí técnico, muy lindo está el día para trabajar, compartir con la familia, en fin, para viajar. Y por ahí tereinte a ver. A propósito, nuestro saludo para nuestros amigos oyentes que siempre nos escuchan viajando, especialmente a Daniel Torales. Buen día, Daniel, que tengas un feliz viaje. Ojojipi Formosa, ve todos los sábados a hacer un programa de televisión también en Formosa. Y bueno, en fin, a todos nuestros oyentes, a Eva, a la primera mujer, hey. Eva Saldívar, a la primera mujer, Eva, es Concepcena, a Niquete y Eva Pecha Jaui Mena Sherendui Jínate, porque te estoy saludando, a Niquete y Jaupei a Jechata Jina. También a la querida amiga Doña Mari. Doña Mari, ayer me fui a visitarla. Estuvimos comiendo mbeyú. Y saludos también para el amigo Obdulio, que siempre escucha nuestro programa. A su danza, creo. En fin, no sé si es en su clase de danza. Y y entonces nos escucha de esa manera también. A nuestros amigos a nuestros oyentes que nos escuchan desde otros países. Ambuete Tanwibe, Ñanerendujaracuera, Maite Irorú, mucha fuerza. Y todo el éxito para cada uno. Están trabajando por una mejor vida para cada uno y para su familia también. Y de esta manera nosotros, el propósito también de Pura Heides del Alma es acompañarles a cada uno de nuestros compatriotas que están lejos del país para acercarse un poquito a lo nuestro, a su país, a su terruño, a sus costumbres. Y de esta manera, por ejemplo, siempre nosotros empezamos con el himno nacional paraguayo, pero en guaraní. A los hendúa huibeji pilañane programa del Pura Heides del Alma, cada sábado himno nacional en guaraní, a pecha de a poquito. Vamos aprendiendo nuestro himno, la letra. Porque ya en Duhaben te pecha ya. Ya. Ya en Duji.
Bueno, de esta manera. ¿Se escucha bien, Hugo? Ah, ya, ya. Ay, ya hay manager en Dupona. Antes de bailar, me enseñan. Bueno, entonces nos vamos al saludo de nuestros auspiciantes. Y seguidamente vamos a escuchar una canción que acabo de grabar y alzar también en las redes. Si quieren volver a escuchar después, pueden entrar a YouTube, a mi canal de YouTube, Miriam Beatriz PY. O poner, por ejemplo, Miriam Beatriz Pescador de Hombre. Pescador de Hombre había grabado porque yo empecé cantando en mi parroquia. A partir de los 7 años, Sheya Iquema, coro parroquial. Y de esa manera empecé yo mi carrera artística. Entonces, una manera de retribuir al don que Dios me presta. Entonces, también tengo grabaciones de músicas religiosas, de todas las canciones que había aprendido estando en el coro de la parroquia Virgen del Rosario de mi querida ciudad natal, Horqueta. Así es. Entonces, vamos al saludo de nuestros auspiciantes y ya escuchamos

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1: Son las 8 más 28 minutos. De esta manera seguimos compartiendo con ustedes pura hey desde el alma. Nuestro saludo cordial al amigo Eduardo, gracias por llamar. A Manuel Mancini, son oyentes fieles de la 95.1 FM Radio Nacional del Paraguay. Acá tengo un escrito con un mensaje que siempre me gustó y creo que a todos nos alcanza en algún momento, nos llega ese momento, y se trata de tenerle paciencia a nuestros padres. ¿Y por qué no a nuestros abuelos también? Primero están los abuelos y después se ponen ancianos los padres. Y tiene un mensaje tan lindo que quiero compartir con todos ustedes. Dice, tenle paciencia a tus padres cuando se vuelvan ancianos. Recuerda que ellos te tuvieron paciencia a vos cuando eras niño o niña. Cuando eran ellos los que te daban de comer y te limpiaban. Cuando eras vos la que no quería dormir. Cuando eras vos la que preguntaba mil veces lo mismo. Cuando te sean ancianos y te repitan la misma historia una y otra vez, escúchenlos con amor, como ellos escucharon tus balbuceos cuando no sabías hablar. Cuando no querían bañarse. Cuando no quieran bañarse, perdón. Tenles paciencia. Recuerda cuántas veces te persiguieron para bañarte. Cuando no quieran comer, tenles paciencia. Recuerda cuántas veces te rogaron para que comieras tu comidita. Cuando se les pierdan las cosas y te acusen, tenles paciencia. Recuerda cuánto buscaste tus juguetes de niño o niña. Cuando se cansen y no quieran caminar, llévalos del brazo con amor. Recuerda que ellos te llevaron de la mano para que dieras tus primeros pasos. Un día entenderás que a pesar de sus errores, fueron los únicos que te amaron de verdad, sin interés. Y cuando ya no estén, entenderás que todo lo que hiciste fue poco. Ámalos. Respétalos y tenles paciencia hoy, porque mañana ellos ya no estarán. Honra a tu padre y a tu madre para que tus días se alarguen en la tierra. Sería tan lindo realmente cumplir estas recomendaciones. Puedo hablarles con conocimiento de causa porque ya no le tengo a mi papá y tuve la oportunidad justamente de ayudarle, de tratarlo así como un niño en momento en que él necesitaba. Y uno se siente también después con la conciencia. Y luego de este mensaje, de este escrito tan lindo, vamos a escuchar, Hugo, esta canción de la querida Liz Abogado. Le pertenece en letra y música. Siempre me llevo. Siempre me identifiqué con este tema. Y dice una parte en la canción, dice, herencia sellada, se titula la canción. En letra y música le pertenece a Alicia Abogado. Y en una parte dice, Sheraj. Y vos sabés que Sheraj para mí es, no sé, representa un, es como decirme que cuando me decía mi papá Sheraj, por ejemplo, Sheri Kupay te voy. Es como decirme de Cochemba ese mío, de mi propiedad. O sea que es una manera de sentirme aguará, de sentirme orgullosa al decirme Sheraj. No era lo mismo cuando me decía mi hija o Miriam o mi hija. Y no todas las veces me decía Sheraj. Pero la ella veche. Y nunca yo le dije eso. Después de que se haya ido él, le conté a mi mamá y le conté eso. Y yo nomás sabía eso. Lo que significaba papá para mí cuando mi papá me decía Sheraj. Entonces siempre me llegó esta canción. Y vamos a escuchar Herencia en interpretación de la querida Liz Abogado.

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0: Son las 8:45, ya recuperada después de escuchar esa canción de la querida Liz Abogado, Herencia. Es así mismo. Por ejemplo, me van a decir, en este caso yo puedo hablar de mi papá, y yo creo que todos tenemos la historia, en fin, muchas veces no hablamos, no le conocemos a nuestros padres. Es muy importante conocer la historia, cómo ellos empezaron, cómo fue su infancia, su juventud, después de casarse, cuando nos tuvieron. En fin, es tan importante conocerle a nuestros padres. ¿Por qué? Porque de esa manera también le valoramos cada vez más con lo que llegamos a conocer de ellos. Tengo varios materiales que había grabado conversando con mi papá. A y historia. Mi papá eran muy humildes. Y con los padres, con la mamá. Él se crió solamente con la mamá. Y fue guarda hilo. ¿Te acordabas de Antelco, Hugo? Colocanas y cuay poste. Las columnas cuera. O colocas y cuay. Y también él hacía las conexiones de las transmisiones, por ejemplo, de radio. Línea muerta, picojera. Ah, al sistema se le decía línea muerta. Por ejemplo, me iba a la ciudad de Concepción y los periodistas, reconocidos periodistas y eso, me decían: ma, y tu papá, don Ruiz, y don Timoteo, siempre nos pasaba las conexiones, el contacto, siempre dependíamos de él. Y yo en ese momento, era una sorpresa para mí que hablen así de mi papá, porque y después empecé me fui a contarle eso, porque dice que en vida, o sea, que es muy importante en vida contarle lo que se dice de él, más todavía cuando es algo lindo. Y cómo se acuerdan de él la gente. En fin, y de esa manera empecé a preguntarle sobre la historia de cómo fue su vida, cómo fue sus comienzos en su trabajo. En fin, detalles muy importantes. Y cómo era la vida con mamá, cómo empezaron. A mamá en Didé, un va a poco cuepe, un va a po máquina, pe. En fin, era muy, muy fuerte la vida que llevaban, pero ellos jamás para quejarse. Ellos, digo, porque yo creo que muchos se van a identificar con lo que estoy contando, porque cada uno de nuestros padres tienen sus comienzos, que no siempre son de color de rosa. Entonces es muy bueno conocerle a nuestros padres, conocer su historia. Y por qué no, así como dice el escrito, llega un momento en que repiten, o repetí, a mismo hoy, con la ñanderezara y cuera, y na hubo, na te coteme, y ñanetano, a lleva. Ñanderezara, y mi mima voy ahí. Y bueno, llega un momento en que ellos repiten mucho. ¿Y por qué no escucharle las veces que nos cuentan? Todas las veces y con toda la paciencia del mundo, ¿verdad? así como ellos no tuvieron la paciencia. Bueno, escuchamos la canción de Al Papá. Y ahora quiero compartir con ustedes un mensaje, un texto, un mensaje que habíamos grabado cuando en época de pura, no es pura Heides del alma, es Ñandereko Paraguay, que hicimos el programa con el profe Benicio Martínez y habíamos grabado este mensaje a la mujer paraguaya. Ñandumina u
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2: En el Paraguay es necesario el revisionismo histórico para que haya justicia con la mujer. Una revalorización que permita ubicarla desde una perspectiva diferente, de manera a justipreciar el papel protagónico que cumplió con la tarea de levantar a una nación devastada y un pueblo diezmado después de la guerra contra la Triple Alianza.
3: La historia de la humanidad nos cuenta de la cultura de otros pueblos en cuyo seno la mujer era considerada casi sagrada, habida cuenta su capacidad de procrear y así garantizar la vigencia de la raza humana sobre la tierra.
2: Hoy, la mujer paraguaya se ganó con perseverancia y talento un lugar de preponderancia en el concierto de nuestra sociedad.
3: Behuecatú, ñamuesa calla jabo ñanderapé, cuña paraguaya.

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Continuamos con Pura Hey desde el alma, de esta manera. Son las 9. 9 en punto, pico. 9 horas hubo. Clavado. Bueno, nuestro saludo para Luis Vera. Luis Vera, ñanerendújina, desde Italia. Rojendújina con mi párroco Nicola Lombardi. Nicola Lombardi. Y gusto y trela de pura hey hey. Muchísimas gracias, Luis. No, ahora al ver su nombre no es paraguayo. Qué lindo. Muchísimas gracias por escucharnos siempre. Desde Italia nos llega este mensaje. También al amigo Jorge Trinidad. También muchísimas gracias por escucharnos siempre. Y también a una oyente fiel del programa, a Doña Porfiria. Doña Porfiria siempre nos escucha. Y hoy es el cumpleaños de su esposo, don Cándido Aquino Brites. Hoy es el cumpleaños, entonces. Ellos son de Itá, Posta Gaona. Qué bueno. Feliz cumpleaños entonces para don Cándido Aquino Brites, que hoy cumple un año más de vida. Para don Cándido, entonces,

0: feliz cumpleaños, don Cándido. Que pase súper bien con toda la familia. Y oportunamente vamos a estar compartiendo un evento ahí con la familia. Bueno, este es el momento en que estamos llegando para escuchar el caso Ñemombeú de Elizabeth Aguirre. Infaltable de caso Ñemombeú de Elizabeth Aguirre, que es parte del programa. Hay muchos oyentes que piden. Exactamente. Ese es el pedido de hoy. Va a cara ir cabo. Porque hay muchos que se identifican con eso. Estamos y la bomba apoa que pecha. Ojo a oje cava cara. Ñure. Ojo oje cava. Entonces, vamos a escucharle a Elizabeth, a nuestra querida Elizabeth. Inolvidable, por supuesto. Con este caso Ñemombeú. Bacara urecabo. Ya en domina u.
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siendo las 9 más 17 minutos. Seguimos compartiendo con ustedes pura hey desde el alma. Nuestro saludo va directamente hasta... Siguen escuchando el programa. El padre Nicola me estaba comentando, Luis, que le gusta mucho escuchar el sonido del arpa paraguaya, y es realmente el instrumento símbolo de nuestra música paraguaya. Siempre cuando paso la frontera, nunca voy sin el arpa paraguaya. Hay que llevar el instrumento símbolo. Y bueno, por eso acabamos de escuchar esta canción de... La última canción que estuvimos escuchando se titula Donde mi canto pasó, de Rudy Torga y Arnaldo Llorens. Es un hermoso... Tiene un hermoso mensaje contenido esta polka canción que nos dejó el querido Rudy Torga en letra. Bueno, ahora vamos al bloque de chamamé. Quiero compartir con ustedes este chamamé. Creo que no es tan conocido para nosotros, pero es una canción que donde nos identificamos los que venimos del interior del país. En mi caso, por ejemplo, terminé mis estudios secundarios y ya me vine a la capital, porque en ese no tenía como para estudiar música, por ejemplo, como para seguir estudiando otras carreras en mi pueblo natal. Entonces, se refiere a eso, a la vida que uno se va y lleva en la capital, ¿verdad? Más o menos trata de eso. Este chamamé se llama Para Villanueva. Entonces vamos a empezar con esta canción y luego se viene otro chamamé. Es un chamamé nuevo que es de dos amigos, colegas paraguayos, de Carlos Barrientos y Rolando Rodas, que también interpreto este chamamé con Rolando Rodas, Golondrina Viajera. Y por supuesto después se viene Mercedita. Nos vamos al...

Ese pues el Teshaga U de nuestra patria chica. Cuando llega ese bichito de Yopilla de Gina, ese bichito de Teshaga U, eres creaboy, eres yujú, motivo y forma para llegar a la patria chica. Les cuento lo que me dice Hugo acá. Hoy me rayan de Yaguara, eres Yaga, güey. Exactamente, así es, así tal cual. ¿Y quién no le quiere a su patria chica? ¿Quién no le quiere a su valle? Porque ya, jaja, ya cuando nos pregunta de dónde sos, y enseguida oingo eres. Pero orgullosa de decir de dónde, ¿verdad? Y es lo que nos dice este chamame. Pero bueno, es parte de la vida. Así también cada uno, cada compueblano que sale de su patria chica es un embajador, porque de ahí llevamos lo que es nuestras costumbres, porque cada pueblo, cada región tiene su propia costumbre, su propia manera de hablar, por ejemplo, en este sus modismos ya de chupé. Porque yo puedo hablar de Horqueta, por ejemplo, hay ciertas frases, ciertas palabras que utilizamos y que solamente los horqueteños conocemos y entendemos lo que estamos diciendo. Y así. Entonces, es lo que nos dice este chamamé. Ya domina el siguiente chamamé, en este caso, es un chamamé romántico. ¿Eh? Golondrina, sí, así se titula. Golondrina viajera.

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1: Ya estamos acercándonos nuevamente a la parte final del programa, pero tenemos aún tiempo para escuchar. Esta vez quiero compartir con ustedes. Estuve alzando varias canciones hasta el momento, 4 canciones que había grabado en un estudio en video, versión en vivo, o sea que en directo, pero en un estudio de grabación y con video. Si es que quieren volver a escuchar las canciones, pueden entrar a mi canal de YouTube, Miriam Beatriz PY, o poner, por ejemplo, esta vez quiero compartir con ustedes una música internacional. Y es una música que, ¿quién no cantó, por ejemplo, en algún momento, o quién no escuchó esta canción? Es un éxito, pero éxito de Pandora. Se titula ¿Cómo te va, mi amor? Es un clásico de este grupo de chicas de Pandora. Y grabé de una manera bien acústica, bien intimista, en este caso con el pianista Diego Duarte y con el piano y voz. Y queda a consideración de cada uno de los oyentes. Si quieren seguir escuchando, pasan a mi canal de YouTube, Miriam Beatriz PY, o poner, por ejemplo, el título de Miriam Beatriz y el título de la canción que quieran escuchar. Vamos a escuchar, Hugo, en este caso, entramos al bloque internacional. ¿Cómo te va, mi amor? Éxitos de Pandora.

siendo las 9:44. Estuvimos escuchando dos canciones internacionales, románticas. Justamente por eso entro como para comentarles un poquito. Siempre digo que nuestra música paraguaya, tanto nuestras polcas, nuestras guaranías, son súper románticas. Y luego de escuchar estas canciones internacionales, quiero escuchar una guarania, guaranietebe. Por eso, con el acompañamiento de un piano también, una guarania pedinho, guaranietebe. Y para de esta manera escuchar y demostrar que nuestra guarania es súper romántica también, jamás todavía cuando se escucha en guaraní. Pero antes quiero saludar al querido don Manuel Mancini. Gracias por llamar, don Manuel. Y también mi saludo va hasta Posada. Nos está escuchando el tío Nonicho. Él es de San Miguel Misiones. Estuvimos compartiendo el lunes, que fue el día de San Miguel. Estuve por la parroquia de San Miguel Arcángel de San Miguel Misiones, ajá, Apurajay San Miguel Pecuri. Y ahí nos encontramos, compartimos la fiesta patronal de lo que es San Miguel Misiones. Entonces, para él también mi saludo, un gran abrazo que llegue hasta Posadas Misiones. Bueno, ya en Dumínape, Coamangupe, del doctor Luis Romero, quien les habla Miriam Beatriz, y la música Ariel Ortiz.

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Bueno, llegamos a la parte final. Ya me despido porque si no, Hugo acá me va a despedir. Y por antes ya ayer despedí, ayer despedí. Bueno, muchísimas gracias a cada uno de nuestros oyentes, a cada uno por permitirnos entrar en sus diferentes lugares donde están compartiendo, ya sea con su familia, en su trabajo, viajando. Y bueno, gracias, gracias. Les invito a que vuelvan a compartir conmigo el próximo sábado de 8 a 10 de la mañana por la 95.1 FM Radio Nacional del Paraguay, el programa Pura Hey desde el alma con Miriam Beatriz. Bueno, nos vamos con esta canción. En letra le pertenece a Miriam Beatriz, Rolando Rodas, y es la música al caburé norteño, para que puedan conocer también el caburé norteño, que esta vez se trata no es el chipá caburé, que es el chipá asador. Entonces este es el caburé norteño. Más o menos ya les estoy invitando para se viene la siguiente edición, la segunda edición del Festival del Caburé Norteño, que va a ser en la ciudad de Horqueta. Bueno, entonces nos vamos con esta canción, con Caburé Norteño.

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Muy buen día para todos. Un gusto saludarles con Camilo Sesto y Cantando a Melina. Arrancábamos Sonidos del Tiempo. ¿Cómo están? Nosotros ya instalados aquí en la FM 95.1 para hacerles compañía en este fin de semana, en este sábado maravilloso. Vísperas de las elecciones, vísperas de las votaciones, como solemos decir. Esperando el día de, en donde vamos a tener nuevas autoridades en los municipios. Es importante recalcar que hay que ir a votar, es un derecho y es una obligación, pero hay que ejercer ese derecho de elegir, ¿verdad? Y hay que elegir bien también. Hay que elegir a la gente que creemos que puede hacer algo por la comunidad, por la ciudad. Porque hay tantas pildoritas, tantos caramelitos que te venden y al final tenés que soportar otra vez 5 años. Si algunos intendentes van a pretender el recutú y no hicieron absolutamente nada, en vez de mejorar, perjudicó a la ciudad, ¿verdad? Entonces, hay que abrir los ojos. Hay que entender de que más allá de los colores partidarios, es una decisión que...

uno debe tomar en beneficio de la comunidad, de la ciudad. Eso es 100 y 200 y que uno agarra para ir a votar por tal o cual candidato, eso se tiene que terminar. Hay necesidades económicas, pero después te va a hambrear durante 5 años más y ellos van a vivir la vida gorda. Así nomás es. Hay que entender eso. Hay que elegir bien, hay que elegir al mejor. A Niupeya Yequejati. Bueno, saludamos a la gente que está de cumpleaños, los amigos que están celebrando algún acontecimiento especial en este día. Hoy es el 3 de octubre. Hay dos vías de comunicación, 390-374, para la llamada directa. Y para mensajes, 0981-933-949. 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Aquí estamos, ahí está el querido Hugo David. Hay un rey David. El rey David fue el papá de Salomón, el rey Salomón. Vos sos el rey del jardín. No sé si sos el rey del jardín, Dach. Yo no quise pensar en eso. Sí. Así mismo es. Bueno, aquí estamos prestos para acompañarte con lo mejor que tenemos: la música, buena onda, las reflexiones, un montón de cosas que vamos a disfrutar de este fin de semana maravilloso. Aquí más canciones, Hugo. Se unen dos talentos, dos Josés al mismo tiempo. El tercer talento está aquí, ¿eh? El tercer José. Ahí está José Feliciano y José José. Por ella.

Era Amanda Miguel, Mi Buen Corazón. Tema que sonaba aquí en la mañana. 390-374, vía de comunicación. Si vas a llamar de un celular, tenés que poner 021, No, esto aclaro para que no haya después confusiones, ¿verdad? Y los mensajes al 0981-933-949. Cuanto más edad tienes, más entendés que el significado del valor de la privacidad, de cultivar tu círculo y solo dejar entrar a ciertas personas. Ya sos selectivo. Puedes ser abierto, honesto, real y a la vez comprender que no todo el mundo merece estar en tu asiento, en la mesa, o en un asiento en la mesa de tu vida. Así es que a medida que pasan los años, uno va desechando lo que no le gusta, ¿verdad? Entonces, solamente permite ingresar a su mesa, a la mesa de la vida, a esas personas elegidas, a esas personas que de repente llenan o reúnen los requisitos para ese trayecto de la vida. Entonces, si estás en esa edad, es importante hacer esa selección. Sacar lo negativo y dejar solamente lo positivo. Porque ya no estamos para soportar, callarnos, aguantarnos, no. Estamos para seguir el camino acompañado de personas que realmente tienen la misma mentalidad. Gente con propósito por sobre todas las cosas. Aquí estamos acompañándote con Sonidos del Tiempo, la propuesta de cada fin de semana. 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Hay muchísimos pedidos que nos están haciendo. Ahí Hugo se encarga de seleccionar las canciones que envían los pedidos que hacen los oyentes. Y estamos... pero Hugo está apenas mirando. Estás con sueño, ¿vas? No. Ojos chicos, Sí. Bueno, aquí vamos a otro tema que pidieron nuestras amigas y nuestros amigos. Me olvidé de vivir, dice Alejandro Fernández.

0: Aunque te enamores, era Juan Gabriel. Son las 10 de la mañana con 25 minutos, 10 con 25. Aquí saludamos a Calixto Britos, que está en Ceballos Juez escuchando la radio. Un fuerte abrazo, mi querido amigo. Eva Saldívar en Laurel Tiluque. Enrique Santomé. Te envía muchos saludos y te quiere mucho, Enrique. Sí, señor. Enrique Santomé, un capo. Él no pierde su esencia. Él es el mismo de antes. Puede pasar dificultades económicas, dificultades de salud, pero él mantiene esa postura, ese enfoque. El tipo está ahí tranquilo, sorteando obstáculos, pero y disfrutando también, ¿verdad? Pero se mantiene firme y eso es. Eso es. Esa es la postura que uno tiene que tener en la vida, ¿sí? Esa es la actitud que tenemos que tener. Un fuerte abrazo, mi querido Enrique Santomé. Vamos a saludar también. A ver un poco a quién más le tenemos aquí. Bueno, a la gente que envió muy temprano su mensaje, está muy en el fondo. A José, oyente de siempre, José y Julia, que siempre nos escuchan. Pedro Jonsi, desde la República del Luque también. Aquí tenemos a Diego, no recuerdo este nombre, pero a lo mejor es oyente que nunca se puso en contacto con nosotros. José, muchas gracias también. Otro José, no es José Darío, otro José. Después tenemos a Vicente, muchas gracias, Vicente. A ver, Hugo también. Sabino, Óscar, Rosana. Y sigue la... muchas gracias a todos, muchísimas gracias a todos los que, y mucha gente también enviando sus lugares de votación. Fulanito de tal lugar va a votar, pero vota este, te dice, ¿sí? Bueno, aquí estamos. 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
0: 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Hay muchos pedidos con Ángel Penayo. Hay varias versiones que tenemos aquí que nos pidieron y vamos a extraer uno de esos tantos pedidos que tenemos cada fin de semana. 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Al cantor del alma, aquí con nosotros, Ángel Penayo, y este tema que dice Morocha Mía.

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1: Era Luis Miguel con Encadenado. Ya son las 10 de la mañana con 35 minutos, 10 con 35 aquí, Sonidos del Tiempo. Esta es la propuesta de cada fin de semana, muchos mensajes, muchos amigos. Saludamos a Mariana que está escuchando la radio. Vamos a ver un poco. A ver qué más tenemos entre los mensajes. Salud y buenos deseos de Mariana. ¿Qué más tenemos? Ah, sigue escribiendo. Carmen, también gracias por los conceptos, ¿sí? Muchas gracias. María también. Mario, un fuerte abrazo, Mario. Bueno. ¿Quién? Ah, Jorge también está escuchando el programa. Muchas gracias. Jorge ya hizo su pedido, ¿eh? ¿Ya anotaste, Hugo? También. Bueno. Quiero que sepas esto. Muchos son los mensajes, ¿eh? Quiero que sepas esto. Todo se paga en la vida, Hugo. Todo. Todo. Las injusticias, las traiciones, las mentiras, las infidelidades, los engaños, las humillaciones y todo mal, por pequeño que sea, se paga. ¿Sabes por qué esto es así? Porque hay un Dios que todo lo ve, hay un Dios que todo lo escucha y hay un juez llamado tiempo que pone a cada persona en su lugar. Le da a cada persona el castigo merecido y a la medida de sus actos empieza a recibir lo mismo. Recuerda, cuando alguien te haga algún tipo de mal, no hagas ni digas nada. Actúa como si no sintieras, como si no escucharas. Déjalos que se rían, que disfruten, que se reconcilien en su ignorancia, que piensen que han ganado. No, no eres tú quien debe encargarse de su castigo, pues de eso solo se encarga Dios y la vida. ¿Escuchaste? Dios y la vida. Si alguien actúa mal contigo, deja que ellos expongan su esencia. Lo tuyo es otra cosa. Así de fácil. Ya son las 10 con 38 minutos, 10 con 38. Hay muchos pedidos. Así es que vamos a otro tema. Voy a perder la cabeza por tu amor, el Puma Rodríguez.

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0: Yo necesito Paolo Salvatore, sonaba aquí en nuestra mañana. Ya son las 10:47.
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0: Estos son los Pimpinela, ¿verdad? Sí.
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0: Bueno, vamos a ver mensajes.
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0: No. ¿Sabes qué es lo que pasa cuando uno tiene su... A ver, ahí está. Cuando uno tiene el código. Cada rato te pide el código para entrar un rato. Voy a sacarlo. Bueno. Después me va a mostrar ahora. A ver. Ah, me dice, a modo de comentario, me dice Aarón Oilug. Y a manera de colaboración, el tema Yo Necesito, ¿verdad? El que sonaba, fue compuesto por Jesús Luis Perales para Paolo Salvatore. Imagínate un poco. José Luis hizo muchos temas para otras, así como Juan Gabriel. Y otros tantos, ¿verdad? Sí, muchos. Así mismo es. Gracias, Aarón. Aquí. Buongiorno, Giuseppe. Felice giornale. ¿Este quién dice? El Tano, Orlando Fioretto, siciliano. Bueno. Un fuerte abrazo, mi querido Orlando. Muchas gracias por la sintonía. Un fuerte abrazo. Me va a decir que no es siciliano, Ena. Te puedo asegurar. No quiere, la gente no quiere Sicilia. Bueno, mire. Es en el acto. En el acto. Vaya, hay cuá, Veneciano, me dice. Veneciano Norte. Bueno, está bien. Orlando Fioretto. Tempranito se va a ir a votar mañana a Orlando. Buen día, don José. Si no es mucha molestia, Sorandera. Quisiera escuchar mi música dedicada a mi querido Puerto Casado. Soy don Pablo Melgarejo. Saludo fraternal. Buscaba un poco ese tema, Hugo. Pablo Melgarejo. Hace la que quise decir, si no es mucha molestia. Sí. Sí, vamos a buscar, con mucho gusto. Vamos bajando un poquito más. Buenos días, bendecido fin de semana. El 26 de septiembre cumplió 14 añitos Ian Emanuel. Cuando es hijo de tu sobrino, ¿qué te toca a vos? Es sobrino, rara. Bueno, es el hijo de Eder, sí. Un cariño enorme, entonces. Salud. Los buenos deseos nunca llegan tarde, ¿eh? Nunca es a destiempo. Así es que muchas felicidades, 14 añitos, está ahí despertándose a la vida este chico, ¿eh? Ian Emanuel, muchas felicidades. Qué lindo. Saludos a la familia. Esto me envía mi querida hermana Lidia Balinotti, que siempre está ahí atenta. Y con respecto al voto, dice Orlando, antes que cante el gallo. O antes de que suene Secreto de Dos. También, ¿verdad? Bueno, Gladys Oyente también está escribiendo, está enviando mensajes, pero eliminó el mensaje, ¿eh? Buenos días, señor José. Bendecido día, dice. Y en el medio, ¿qué habrá querido decir? Bueno, vamos a más. Otra persona que está de cumpleaños mañana es Carlos. Es integrante de la familia Penayo, del grupo de Designing, ¿verdad? El cariño enorme para toda la familia primero. Y a Carlos, los mejores deseos en el día de su cumpleaños. Seguro que va a recibir el cariño, el afecto. de sus seres queridos, especialmente de su familia, porque es una familia muy unida, muy unida. El famoso todos para uno y uno para todos, ese es el lema, y ese debe ser el lema de familia, ¿verdad? Entonces, Carlos, un fuerte apretón de manos, el abrazo lleno de afecto y de buenos deseos. Muchas felicidades y a disfrutar plenamente de tu día de cumpleaños mañana con tus seres queridos. Abrazo fraterno. Muchas, pero muchísimas felicidades. Tenemos más canciones, ¿eh? Más canciones. Este también es un tema de Perales, ¿eh? Que escribió para Mocedades, Cuando te miro.

¿Por qué te vas? Y le gustó demasiado los temas de Perales y entonces voy a poner todo de Perales. Ahí está. Llegó Víctor Quiroga. Llegó tu regalo, Hugo. Sí. Hay un aviso meteorológico. A ver un poco qué dice este aviso. Lluvias con tormentas eléctricas moderadas a fuertes, ráfagas de vientos moderadas a fuertes y la ocasional caída de granizo, dice, ¿verdad? Bueno, esto salió a las 10 y 10 de la mañana. Sí. Casi 40 minutos. Y está vigente. Celdas de tormentas se desarrollan sobre la zona de cobertura, por lo que no se descarta la ocurrencia de fenómenos de tiempo severo de manera puntual durante las próximas horas de hoy, sábado 3. Zona de cobertura, sur de la región oriental.

0: a mirar un poco el pronóstico extendido, a ver qué nos dice también. Gracias a la Dirección de Meteorología que nos envía, que nos brinda este servicio. Bueno, dice, a ver, para hoy, fresco al amanecer, luego caluroso por la tarde, cielo mayormente nublado, vientos moderados del norte, luego rotando al sur, lluvias con tormentas eléctricas moderadas. Esto para hoy, 32 la máxima estimada. Para mañana, día de las votaciones, fresco a cálido, cielo mayormente nublado, vientos variables, luego del sureste y lluvias dispersas con ocasionales tormentas eléctricas. Hay posibilidades de lluvia mañana y eso puede atajar a mucha gente. Ojalá que no ocurra. Ahora, cuando hay ausencia, cuando uno no va a ejercer su derecho, los que están más fortalecidos en materia de infraestructura van a ganar. ¿Entendés? Tenés que ir a votar. El ausentismo ayuda a gente que no merece. Todos tenemos que ir a votar. Tempranito, tempranito hoy. No vaya a esperar que te busquen y eso. No. Tratá de irte por tu medio. Si no tenés, bueno, ahí se entiende, ¿verdad? Pero cuando alguien te busca, ya es un compromiso para vos. Entonces, tenés que ir por tus medios a votar. Bueno, esto es el día domingo. Y el lunes, ¿cómo se va a presentar? Cálido, cielo mayormente nublado, vientos del sureste, lluvias dispersas con ocasionales tormentas eléctricas. Y continúa la posibilidad, ¿eh? Continúa la posibilidad hasta el lunes. Son las 11 de la mañana, con 3 minutos ya, mi querido Hugo. Tenemos que ir al corte. Antes del corte, muchos dicen, pasan los años y comienzan a aparecer las arrugas. Lo más cruel de envejecer no es que el cuerpo cambie, ni que lleguen las canas, las arrugas o los dolores. Lo que verdaderamente duele es descubrir que un día fuiste indispensable y hoy apenas eres un recuerdo. Llegará el momento en que ya no te llamen para contarte tus problemas o sus problemas, ya no te busquen para pedirte un consejo y ya no seas la primera persona que necesitan. Y ahí entenderás que el tiempo no solamente envejece el cuerpo, también puede enfriar los corazones. Por eso, mientras tus padres, tus abuelos y las personas que amas sigan aquí, llámalos, visítalos, abrázalos y hazles sentir que todavía importan. Porque el día que quieras hacerlo y ya no estén, ningún hubiera te va a devolver 5 minutos con ellos. Envejecer es inevitable. Ser olvidado no debería serlo, ¿eh? Y hablando de recordar, este 14 de octubre tendría que ser el cumpleaños de mi querido finado padre, ¿eh? Eso también es inolvidable, ¿eh? 14 de febrero. Bueno, tenemos que ir al corte. Corte y volvemos.
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3: Aquí estamos ingresando al segmento de los nacionales cuando son las 11 de la mañana con 8 minutos. Los nacionales, músicos paraguayos, artistas nacionales, aquí en este espacio hasta las 11 y media. Aquí dos, se parecen ustedes, se parecen mucho. Dos operadores, Hugo ya se fue, ¿verdad? Ya se fue, menos mal, ¿eh? ya se, bellizos son. Acá ya está. sí, ya sé. Ahí ya está Brum y ya está Quiroga, ¿eh? Ya están los dos. Pero, ¿por qué los dos? Lo que yo me pregunto, ¿por qué los dos? Ah. Uno a trabajar y otro a molestar. Bueno, vamos a más canciones aquí en Los Nacionales. Arrancamos con la canción para Malena. Esta es una composición del querido amigo Ángel Penayo, la voz de Ángel Penayo, el cantor del alma.

Pero en algún momento dice el título de la canción, Perfume de Manzana, dice en algún momento. ¿Ya escuchaste toda la canción? ¿Eh? No, ¿verdad? ¿Evolución? Así mismo. Ya son las 11 de la mañana con 15 minutos. Vamos a saludar a Don Perfecto Duarte, a Doña Arcilia, a Zuli, a Víctor Simón, a los queridos amigos José Auxilia y Blanca. A propósito, el domingo pasado disfrutamos una noche pero magnífica, llena de talento, llena de música. Lo que se perdieron José, Blanca, Ángel y Malena. Se perdieron espectáculo, pero musical de primer nivel. Tres arpistas. Víctor Simón, los maestros. Víctor Simón, Martín Portillo, después Cristian Javier. Espectaculares. El canto, Gregorio, pero con esa calidad que tiene, impresionante. Gregorio Pedroso. Y después dos mujeres, dos chicas que cantaron, una barítono, ¿verdad? Pero espectacular, lleno de canto. No sé si me estoy... Ah, y después apareció Marcelo, si no estoy trascordado, ¿verdad? Marcelo, que es un showman. Y fue una noche espectacular. Gracias por la invitación y gracias por hacernos partícipe de una linda historia de arte y música, mi querido Víctor Simón. Bueno, ya son las 11 de la mañana con 17 minutos, 11 con 17. Aquí estamos disfrutando de Sonido del Tiempo, de los nacionales. Marcelo Pinto me dice, sí señor, así mismo. Bueno, más canciones aquí, justamente vamos a escuchar a los... Sí, ¿y el grupo? No podemos, ya que estamos hablando de... los ribereños, papá, los ribereños, ahí está Gregorio, sí, el maestro, no sabe el maestro. Aquí, Paraguay es mi país.

A tu recuerdo era Grupo Generación. Qué lindo tema, ¿eh? Hablando de recuerdo, la partida siempre de un ser querido siempre duele, ¿verdad? Nadie te prepara para descubrir lo que más duele. No es la partida, sino la ausencia, ¿verdad? Esa ausencia que aparece en los momentos más inesperados. Una canción, una foto, un perfume o un simple recuerdo. Todo se derrumba otra vez. Nadie habla de lo difícil que es reconstruirse una y otra vez. De aprender a convivir con una versión de uno mismo que nunca imaginaste ser. De tener que despedirte también de la persona que eras y de la vida que proyectabas. Porque después de una partida profunda o una pérdida profunda, nada vuelve a ser igual. Pasan los días, las semanas, los meses, incluso los años, y aún así hay momentos en los que el dolor vuelve a salir a la superficie. No porque haya retrocedido ni porque hayas hecho mal las cosas, sino que el amor que sentías por esa persona sigue existiendo. El duelo es raro, no se supera, se aprende a llevar. Hay días en los que pesa menos y otros en los que vuelve a sentirse como el primer día. Quizás sanar no significa dejar de extrañar, sino aprender a vivir con esa ausencia sin dejar de vivir. Ya son las 11 de la mañana con 27 minutos. Hay muchas canciones que nos piden. Este es un homenaje a una ciudad del interior, ¿verdad? A Puerto Casado. De Don Pablo Melgarejo escuchamos esa canción, homenaje a Puerto Casado.

0: Sapo Cancionero, en homenaje a su padre justamente también, ¿verdad? Marquitos de Brix, Bueno, recuerdos, una parte de esta reflexión decía, pasan los días, las semanas, los meses, incluso los años, y aún así hay momentos en los que el dolor vuelve a salir a la superficie. Lo que nos dice una persona, un oyente, un mes del fallecimiento de su sobrino, y justo aumentó ese momento de recuerdos, Ya son las, pero así es la vida. La vida tiene su, yo siempre digo, el nacimiento es un milagro y la muerte es un misterio, porque de repente los que murieron ayer tenían planes seguramente para hoy, y los que murieron esta mañana inclusive tenían planes para la tarde o para la noche. La muerte llega. Llega y por eso tenemos que estar preparados, ¿verdad? Y bueno, tenemos que seguir avanzando. Ya son las 11 de la mañana con 35 minutos. Vamos a más canciones aquí en la mañana.
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0: Un canto para ti, Aftermath.

0: Ya son las 11 de la mañana con 39 minutos, 11 con 39, aquí estamos con Sonidos del Tiempo. 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
0: 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Que presenta al cantor del alma Ángel Benayo este homenaje a la ciudad de Santaní, Xepueblo.

0: El Valle y el Volcán con Jairo, son las 11 de la mañana con 47 minutos. Aquí estamos con Sonidos del Tiempo, la propuesta de la FM Nacional. Hasta el mediodía les acompañamos. Después llega Maitei Paraguay para continuar el show de la radio. Ya está todo el equipo, parece. Ya está ahí, Elsa. Sí. Así es. Bueno, cuando de repente uno pierda un ser querido y siempre existe esa búsqueda en dónde, en qué, lleno de recuerdos y esa imagen que permanece ante la vista muchas veces. Esta es una carta que desde el más allá le dice a la persona que quedó en la tierra extrañándole. Dice: no me he ido, bien cerca estoy, en algún lugar estoy. No puedes tocarme, así como no se puede tocar el amor, pero sí puedes sentirlo. No, no estoy entre la tierra, estoy en la sonrisa de tu recuerdo. Estoy en el silencio de tu suspiro. Estoy en la carita de quien ha nacido. ¿Escuchas el eco que se produce cuando ríes? Ese soy yo, dice. Estoy, créeme que estoy. No tan lejos, no me busques tan lejos. Estoy cerca, bien cerca, a tu lado. Te sostengo cada vez que quieras caer. Te acaricio cada vez que comienza a doler. Yo sé que me sientes, yo te conozco. Yo te veo, no es locura, estoy aquí cerca, bien cerca. No se puede separar lo que se lleva en el corazón. No se puede matar un sentimiento. Te cuido, te protejo, te acompaño. No te he dejado. Tan solo me adelanté un poco en el paso y volveremos a estar juntos. Cuando nos reencontremos, o cuando nos reencontraremos, solo la vida sabe. Mientras tanto estaré aquí a tu lado cerca, bien cerca, hasta el último día de tu vida. Confía, solo muere quien es olvidado. Ya son las 11 de la mañana con 50 minutos. Estamos ingresando en la recta final del programa.
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0: No son palabritas, dice Eleno.

En una fiesta muy linda, sí. Tenemos que irnos, la fiesta continúa. Nos vamos con la promesa de reencontrarnos, Dios mediante, el próximo fin de semana. El deseo de que tengan feliz resto de jornada para todos. A disfrutar de este maravilloso día. Prepárense, cuídense, porque puede llegar alguna precipitación, viento fuerte. Mañana es día de votación, elijan al mejor candidato. No es la cuestión de la plata ni los colores, es cuestión de gestión. El que ustedes crean que va a ser buena gestión para su ciudad, Miare Yabotana. Nos vamos hasta el próximo sábado. Felicidades para todos. Gracias.

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Buenos días, buenas tardes, buena siesta también. Un hermoso sábado del 3 de octubre del año 2026. Estamos en la 95.1 FM Radio Nacional del Paraguay. Maiteín, Baisha Pamagmabeba, Onjeo Hubo, Ombo Pupa, Cuaban Baracaja, Opurajay Ponababey. Anaite Genantema, ñamo Maiteita, Magmabeba, ñanein un huérape. 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

0: Maite pa Marcos y por ante pa.
1: Maite. Maite porque tenemos invitados.
0: Sí.
1: No de lujo. Mm. Folclórico paraguayo, paraguayo de Leyre, Jehuá.
0: Humeala y Ponaba.
1: Encarnaceno.
0: Mm. Ah. Y vamos a escuchar lindas canciones en vivo.
1: Vamos a compartir momentos espectaculares con gente que ha tenido que tiene una trayectoria maravillosa,
0: sí,
1: en la música, uh-huh, y especialmente como ser humano y como compañero canto.
0: Así mismo es. Hoy tenemos un apretado programa Pico y Catuya, Esupe. Muy lleno, Getamba y Catuya, Mombe Uñaina. Vamos a saludar a las ciudades que están de cumpleaños, porque mañana es San Francisco de Asís. Y hay muchas ciudades que tienen como patrono a San Francisco de Asís. Buen día, Guido.
2: Buen día. Buena. Vete, copa. No, no, no. Virto Quiruga. Igual, tipo. Hace yo cuáles, amigo.
0: De yo cuáles.

0: servicio.
1: Pues. Aguerucio, el agregua sure un güey.
0: Muy bien.
1: Pero ni ella tiene una gina. Ujino, bebé. Maite y Lorugo, pues éramos mañana en Guinucuera, mañana en Duba, Pujo E, Radio Nacional 95.1 FM. Lo inme a veja con árabe y después te envía pues y pon a más llevar.
2: Upeiseite. 0981-870-111 y 021-390-374. Para los mensajes y para las llamadas. ¿Sí?
0: Yo de Anguirú, ya de Anguirú, importante, voy a presentar en Deucaria el canto por
1: Cuando vos tenés. Cuando vos tenés cara, dice amigo. Haremos y coba la. Hoy coba. Niembopú. Apuiteru y pija. Niembopú. Rapuicuereje. Va a ir sobre cara. Iguazú. Don Juan Paredes.
3: Y por ahí te di. Anguirón. 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Don Guido. Ando y nape. Me saca por ahí te di. Ñañe. Guarani Teja. O pues hacemos. Arorete de ahí. Con atembia. Pope. 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Aunaje. Ñande Anguirucuera, Ñande de Tanguacuera, Pedica Tujanguacha, o Orecope, Ñande Mba Estetea, y Ñaputo Hume, Tomongue, Upeña Nemba E, Ñande Yaja Juan, Ayak Upeña de Yareco, Ñande Nive. 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Cuando se mandó a reveja, emitan de cara ahí, Brizuela, se abre con 16 años, anoja con la plaqueta de oro, de festival, primer nacional festival del Paraguay, en Encarnación, Andrés Joaquín Marquito, ja. Este requintita y pues una mitad y teja Juan Casio
1: haremos pues no pues no
3: en el año 66 Jarojoreco en Bacue o Juacue de Caraí ahí en Bopúa don Efréntico y nada pero en Bopúa Jarojoreco en Bacue la Paco Cuape Oreco en Bacue Pepe Onaseco en la estación Paco Cuape música hace ahí me hace ahí en Dive Cuero Pepe Oreco en Bacue la se van donde unita vea la banda neonista de primer nivel la profesora Alfonso Garay va pues o más no mañana de hoy sí ja el pemamo así es ahí hace un mía vieja ahora con vara usted pero está hace radero para cucuabesa.
4: Lindo recuerdo
1: sí. Encarnación del Paraguay y no vea lleva
4: sí. Los Pepe amigo.
1: Ajá, Pepe. Yo un pago azul,
4: ¿eh? Amigo, anda ahí con serenata por antes, lo ya puedo acuer. De serenata, donde ya voy a acuer, pilar, pero tengo de.
1: Ya vi tú, pero no.
4: Hoy viste anécdota, pero me voy a andar.
1: Ya en Dumita, Upeo.
3: Se mandó al primer festival nacional del Paraguay, se realizó en el Club 22 en Encarnación. Y yo tenía 15, 16 años por ahí, formé un cuatro voces, los soñadores latinos. Upeo Guaré, Ojola, Marco Brizuela, Juan Cancio Barreto, novedad. Ojo, antes tengo novedad, más porque el mango de época de Radio Mite, Upeo ponía en duda la música, Pellecua, porque con algo ya se ve más mía.
1: Y tú ves
3: así, y tú guanga, ni ponga, ni me ave, yecuama, ve tanga, muy bien.
4: No, Pepe, pues ya y tú, Uma.
1: Ah, vengo la radio, me voy a Juanpa. Víctor Quiroga era la ídolo total, Ape. Caraí Marangatú, amigo, y pintón.
2: Ah, pues ya te.
1: Y yo, pues, mil deja.
2: Va, Pepe, ye, las 12 y 10 minutos. Vamos a hacer nuestro homenaje a la guaranía. Recuerdos o purajeñan debe Marcos Brizuela, Mario Allemora, a Miguel G. Riveros Oyapobaecue.

0: 12 horas 14 minutos y Pupunaiteco Recuerdos Marcos. ¿Qué orquesta tenías de apoyo?
1: Y la gran orquesta del maestro Oscar Cardoso Campo. José Bragato era uno de los cellistas. Jorge Padín, el mismo Oscar, todito músico del Teatro Colón, y cuando eso no había esa computadora.
0: También,
1: tenía,
0: ¿verdad?,
1: que ser músicos reales en el estudio. Tuvimos la bendición de poder grabar con él.
0: Qué maravilla.
1: Y, en fin, todo a pedido de su padre, don Mauricio, que nos recomendó ir a Buenos Aires a vaya nomás a grabar con Oscarcito. Como si fuera a Juan Cancio, a Nicolás Caballero, de la Buenos Aires. Un departamento de Rojontema. Acá nos envía don, pero muchachos, yo tengo un mes y medio de grabación. ¿Cuándo vamos a grabar? Bueno, no acomodó para poder grabar apenas 5 canciones con él. Bueno, es un lujo y muy, muy feliz de tu presencia, mi querido amigo, porque por lo visto tenemos recuerdos que probablemente alguna serenata traviesa habremos hecho ahí por Encarnación también.
2: Toda la vida, nuestra vida es música. Por eso yo desde los 7 años ya era serenatero, ya en la escuela yo cantaba ya en la fila y eso. Y,
1: ¿ya, página?
2: Sí.
0: ¿Y podemos escuchar ya ahora una canción?
2: Bueno, yo estuve cantando en una ocasión allá en Serendalazana, en Encarnación.
1: Sí, señor.
2: Que era el negocio acá de Marcos, y canté una música que él siempre se recuerda, que se llama El Tropero.
1: Ahí está.
2: A ver si sale.
0: Adelante. Juan Paredes, El Tropero.

0: aplauso
1: de los hombres mi raza.
0: Gracias, Víctor.
1: Hay que aclarar que esto es en vivo y en directo.
0: Sí, señor. El tropero. ¿A quién pertenece el tema?
2: Díaz es el autor. Imagínese el poeta paraguayo. ¿Cómo se inspira por una cosita así? Hace tan bellas cosas. Por ejemplo, antes no había camiones. Y en la tropa se llevaba el tropero. Uh-huh. Unos cuantos a caballo, con perros y demás, y llevaban de misiones, por ejemplo, en una semana llegaban en Encarnación para fanear los animales para la carne. Uh-huh. Y entonces la tropa de por sí, por tierra sí. Normal así, levanta la polvareda.
0: Era una vivencia de esa época.
1: Sí, sí, de todo el tiempo, de toda la zona, porque sí. En el Chaco esto era la usanza así, de hasta sí, hace poco. Sí.
0: Y bueno, 12 horas 19 minutos. Juan Aníquere Yapurate. Tenemos mucho espacio. Pero hoy queremos hacer un saludo muy especial a todas esas ciudades que están de fiesta patronal. Mañana es San Francisco de Asís. Jaco Eno, Atirape, fiesta patronal.
3: Atirape.
0: San Francisco de
3: Asís. San Francisco, ahora.
0: Sí, señor. Pepe Estamba, Eoye Yapó. Y también se hace el festival, el tradicional Expo Cuero. La tradicional Expo Cuero. En Atira.
1: Está ahí la cuero, sí. Pepe.
3: Amigo.
1: Cuerazo. Sí.
0: Productos de cuero. Najanir y Nico Marcos. Productos de cuero.
1: Pero es la cuero por ánimo, es un producto.
3: Aparte es azuino, pero
1: nosotros exportamos internacionalmente Yerecó la cuerona, Peteña ganada.
0: Expo Cuero en el Paseo Peatonal Indio José, así se llama ahí en la parte de Atirá. Atirá es la capital ecológica y del país.
3: Va a la Atirá o Atirá o Atirá.
0: Y esa es una cuestión que se está todavía dilucidando de a poco.
3: Pues ahí es Maitirima,
0: gola de Deco. Maitirima, gola. Deco Cuaporango.
1: Deco Juan de Pillay.
3: Atirá, Atirá, Atirá.
2: Tengo pesa en más de por la reunión. Ubirá tu chava, Wipe oye yapo. 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Ja, Upepe voy a putar la jera la atirame.
1: Ya imagina.
3: Upepe la atirame y se para.
2: Yo digo nomás una cosa: que la gente, los artesanos que trabajan en cuero, hacen maravillas.
0: Sí, así mismo.
2: Belleza total. Sí, sí.
0: Entonces, vamos a saludar con esta canción de Ramón Morel y su conjunto. Así es Atirá.
2: Ya no. A ver, qué lindo. Ya, ya, ya.

0: Saludando a la ciudad de Atirá, así es Atirá, Opura Heiñan de Ramón Morel y su conjunto.
1: Son las 12:24 minutos, estamos en Radio Nacional del Paraguay 95.1, hoy con unos invitados muy especiales, donde vamos a conversar un poco con ellos, con él, especialmente con él, porque ella no quiere hablar, pero no importa. A ver,
2: O bien te debe cantar.
1: Si no habla, que cante. Bueno,
2: ya, ya está.
1: Upesite. Upesenamo ñajendú. Hoy es en fiesta patronal en Atirá.
0: Atirá. Y también, ¿saben dónde? En Arroyos y Esteros. O sea que mañana, San Francisco, Arapejina. San Francisco, la patrono de Atirá y también de Arroyos y Esteros.
1: Arroyos y Esteros.
0: Arroyos y Esteros. Bebé, está Arroyos a... A Estero,
1: el nombre lo trae consigo, en Molomita. Y me hago ahí en la catedral de Arroyos a la Estero.
2: Oye, viste, río y cacho ahí.
1: Oye, tío, río.
2: Río Paraguay, oye. ¿Qué te digo?
1: Oye, ahí.
3: Se amigo a. Como se va a llevar la Arroyo, cuera, oye, Camaitema brasileño, allá raspado.
1: Sí.
3: Oye, tú vas a batir,
0: en Arroyos y Estero se hacen reuniones litúrgicas, eventos culturales y artísticos. Festival Neponaba, Oicotas y Nacopijarepe, Arroyos y Esteropé. Ahí van a estar nuestros colegas artistas.
1: A tirar bien de primo.
3: Ayer van a ir y ponerte la fecha cumpleaños, ya ves, la ñande ciudad, la ñande. Oye, ya Paula, con ansia la festejo, mi festival Neponaba, bajo los mitos, por ahí, yo compartí.
1: Ah, lo mito, es dulce con los mitos, es dulce. Es dulce lo mitos, ñande.
0: Sí.
1: Aparte, usted ni trabajo mío y lo mitame.
3: Hoy mi hija, pero la municipalidad, como ya la.
1: Importante,
3: güey. Músico, escuela, venga ahí o tú haces y cuello.
1: Sí, porque a la música con Carusea ahí, güey.
3: No.
1: Importante, güey.
0: Alejandro Cubilla y su banda Couwao, ya como ya debe Arroyos y Esteros, Cune y Pope.
3: Qué lindo.

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0: 12:32 minutos, estamos en Maitei, Paraguay. Hoy 4 de octubre.
1: 3 de octubre.
0: 3 de octubre del año 2026. Sí. Se añade adelantar, imagínate, a San Francisco.
1: Hay que ir a San Francisco 4, pues. Día del animal también es San Francisco.
2: ¿Pico?
1: Ha oí mi monje capuchino fuera oye por la bendición de los animales.
0: Jebe, capuchino, Margo. Jebe, capuchino, café, capuchino, hijo.
1: Bueno, exactamente son las 12:22, 32 minutos. Y Juan estaba trayendo una noticia muy bonita, muy linda, y que quiere compartir con todos.
3: Bueno, adelante. Yo vengo de Encarnación exclusivamente para venir a compartir con mi compadre Rafael Rojadoria. Nosotros trabajamos mucho en Encarnación. En Encarnación teníamos nuestro elenco teatral, uh-huh, Rojadoria y Juan Paredes. Actuamos 8 meses en la televisión.
1: Ah,
3: y después
1: lindo.
3: En las playas, vinimos 8 días aquí, en el Teatro Municipal a actuar también.
1: ¡Qué maravilla!
3: Sí, y entonces él se fue hace 8 años, en mi cumpleaños 70, y yo no puedo...
4: Ella estaba estar ausente.
3: Estaba él y se fue para cumplir conmigo.
4: Entonces, don Rafael Rojas Doria, un héroe civil, sí, de la
0: totalmente,
4: patria.
0: Totalmente. Sí.
4: Tenemos la...
0: Un grande.
3: Y esta, la gracia, noche, la bendición. Esta noche es su fiesta, así que yo voy a estar con
1: él. Hoy está de cumpleaños él. Sí. ¿Y qué te parece si le cantamos un cumpleaños?
0: Bueno,
1: feliz,
0: bueno, en vivo. Bueno, bueno.

0: ¡Felicidades, don Rafael Rojas Doria! El también, compadre, ¿eh?
1: Qué maravilla, también extensivo, este Shema Itei a mi querida sobrina Tania Brizuela.
0: Tania, feliz cumpleaños.
1: Tania, mi querida sobrina, muchas felicidades. Y a tu madre querida, este, acá está el cantor del tropero. Así es que, este, escuchaste la voz.
0: Sí.
1: Así es que tenés otro candidato, Rosa Isabel.
2: Muy bien, muy, mucho
3: acá estamos compartiendo con mi tío Marcos.
1: Ya, bueno.
2: Con cara
1: y
2: cosa.
1: Y suerte. ¿Tú estás, Rosa
2: Isabel?
0: Mami es la hermana de Marcos.
1: Y por eso me dijo tío, pues.
0: Sí, tío. 12:36 minutos. ¿Qué les parece, chicos, si pasamos a nuestros bloques? Tenemos, por ejemplo, nuestro bloque número uno. En el bloque número uno siempre hablamos de la fauna. Umimemba oikobaña nenetame. Ko árabe, ñamombeuta, mokoi kogoere jewa.
2: Tipla y mi mandio veamos con cobres guá.
0: Upe vanico a veía oye es upe unambuco goe. Unambuco goe a veía.
1: ¿Ay cuá?
0: ¿De pare en duba?
1: ¿Ay duba?
0: La unambuco goe.
3: Sí, sí.
2: Ya bueno. Jepico pea.
3: La pea mi palomita, pero.
1: Ahí está.
3: Ese no se baja en el árbol.
1: Ya, pues, en ambos especiales.
0: Es un ave terrestre, nativa de la región, ¿verdad? Que destaca por su canto melancólico. La hembra es muy ponedora, pone muchos huevos. Y la característica de sus huevos es algo muy especial. Porque tiene un hermoso y brillante color turquesa. Pésala a sus huevitos.
2: El color en la
1: turquesa.
0: Turquesa verde. Turquesa y por ahí tereingo. La y turquesa. ¿Y copia?
1: ¿Andé con va quedando la turca?
2: Es amigo. ¿Pésala de Turquía?
0: Turquesa ni copia tiene color. Tiene verde, brillante y por ahí tereiva.
2: Ah, pues sí, no la turquesa ahí.
0: No, pues en el segundo y cuaya lleva.
1: Resulta seguido, mi estimado, la unambú es igual. Algo unambú. Mocoico, güey.
0: Unambú, güey.
1: La cengola se va quedando, pero unambú y. Unambú guasú.
3: Unambú guasú.
1: Ya, bueno. Por eso le va quedando Juan, dije, támaro, bebé.
2: Ornitólogo.
1: La unambú es igual.
0: Ornitólogo.
1: Ahí está, tata upa.
2: Está bien la unambú, mira.
1: Así es que. Este, a niña y entre meter la.
2: La unambú azul, ¿no le va? ¿Y por nada, va?
3: Unambú azul.
0: Mocoy cogue, upechanamo, oye, e a baby supe, unambú cogue. Hay una canción muy linda y muy difundida, que es de don Ramón Vargas Colmán y Silverio Rojas Vargas, o por ajeñan debe los guayaquíes, el dúo Baez Rojas, Mocoy cogue.
2: Déjame.

0: Eso es Mokoi Kogoe en vivo. Juan y Guido. ¿Cómo las iban de vehículo?
1: Guido y Juan. Al revés, muy bien, picha. A primera voz.
0: A primera voz, voy a vos, Juan.
1: Y bueno, y...
0: Pues. Y él nos estaba contando que alguna vez cantó con los guayaquíes.
2: Sí. Por favor. Yo recorrí muchas agrupaciones. Por razones de estudio, ¿verdad? Yo no podía salir porque yo era muy campesino, no sabía hablar en castellano. Por eso seguí magisterio, soy profesor de educación primaria. Y pensando en el arte, estudié para ir a Suiza. Ya tenía todo preparado. Pero cuando terminé mi estudio, se enteraron la gente. Tenía una tía, la hermana de mi papá, y era la supervisora y me prohibió ir. Entonces me dijo, vos te vas a quedar a trabajar. ¿Para qué te vas? Y si te recibiste ya. Y te voy a dar doble rubro de primera. Unos años tenés que trabajar a honores para que te puedan dar
0: un rubro.
2: Un rubro. Y entonces me quedé. Pero no me arrepiento, bueno, porque ya tenía mi novia también, que se recibió conmigo.
0: Ahí está, por eso no te arrepentiste.
1: Por eso, la Mokoiko
3: Caipórico
0: Goeño. Canto melancólico.
2: Y ahí ya nos casamos, ya vinieron las criaturas, ya tengo 8 nietos y 2.
0: ¡Qué maravilla! ¡Qué lindo!
2: Y me fui al Japón, me fui por todos lados con la música de todas maneras. Hice todo, tengo más de 250 músicas grabadas. Y soy jubilado en APA, en AIE, todo, así que ya.
0: Espectacular, ya. Hay que disfrutar entonces todos tus momentos.
2: Sí, así es.
3: Vemos con el cobo de Ioña, pero vivió un bate con.
2: Harold Japón, y ahí está música. Harold Japón, ella escribe y yo le pongo la música. Cantamos también.
1: Yo voy a tener anduta ahí.
0: En cualquier momento vamos a escuchar
1: porque
0: ahora.
1: Eso es obligatorio.
0: En la parte romántica, ¿qué les parece en nuestro bloque romántico en breve nomás,
3: Y claro. En breve está porque las 12:45 de la mañana.
0: En breve ya en duta.
3: Maite y Paraguay viajero, cuero inventema presentes y cuejina.
1: Hortellado mía va.
3: O inventé doña Mónica, y doña Simona. Rubén,
0: ¿estamos en un hombre uñan de beco árabe a veí?
1: Algo coanga, o algo atiguazuja, o y muy interesados a ella.
3: La atigua, ¿verdad?
1: Ni ripe, el
0: pico. La gente o vota uperubida.
1: Ordenadamente, oye, ya po.
3: Maravilla, maravilla. Allá van allá vota.
0: Sí, señor. Jurado Tacuane, ahí está muy activo hoy. Recuerda la reunión de los jurados, Ñandeco, jurado Tacuane, Festival del Tacuane, Pehuá. Oye, ya potajina pete en reunión entre los jurados para puntualizar muchas cosas importantes para este festival que se va a realizar próximamente.
1: El festival más grande de la República del Paraguay. 400 niños compiten. Con música paraguaya.
2: Qué lindo. Suelo escuchar ese. Allá en Encarnación vivía este ingeniero Achón. Me dijo que me iban a invitar, pero nunca tuve la suerte de venir a cantar ahí a la gente.
0: Y ahora el festival es exclusivamente casi de música, de chicos, claro, de competición. Sí,
2: así se hace también allá en Itapúa.
3: Sí. Maravilla,
2: para el Festival del Paraná se hace un prefestival
1: excelente
2: en todos los lugares así y ahí se eligen para.
3: Es importante para Juanpa porque así también los chicos se motivan a unir la competencia con los están Joseja o Aceja y Utuilla, esa mimita y o Zapucaina y pues depende.
2: Pero es increíble los chicos que hay ahora que son excelentes. Ya nacen.
0: Talentos, mucho talento.
2: Ya nacen así.
0: Sí. Y también tienen sus profesores que los están formando para mejorar, ¿verdad? El talento que tienen para ir mejorando.
2: Sí. uno nace y después se hace, ¿verdad?
3: Sí, claro. El festival del Tacuané es el único festival que solamente hacen música paraguaya los competidores. Por ahí otra música, solamente música paraguaya.
0: Y hay un grupo especial que viene de Buenos Aires.
3: Buenos Aires.
1: Compiten en Buenos Aires para clasificar a venir a representar. Uy,
2: qué,
1: acá.
2: Qué bueno.
3: Espectacular.
1: No, y es emotivo verle a los chicos de 5, 7
0: para arriba.
1: Tres categorías.
2: Yo creo que esa gente que vienen de allá van a tener en la sangre, porque ellos están huérfanos de su país y sienten mucho.
3: Hay tres hijos.
2: Sienten nuestra música, nuestra costumbre, eso, los que viven en Buenos Aires.
3: Uh-huh. Sí, son dos días de festival, un sábado y domingo.
0: Sábado, domingo, y después la gala sábado otra vez.
3: Tres días.
0: Sí.
3: Espectacular.
0: Uh-huh. ¿Y qué te parece, Víctor, si vamos ahora con Bemay, Nasa y Valemar? Exactamente, pues ya no, ya poña ahí na, ya mozarambico, ambay.
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0: Nuestro bloque número 2. Hoy hablamos del quebracho.
1: Ah, quebracho, ¿eh?
0: Sí, señor. ¿De cuál del quebracho, Marcos?
2: Estamos.
0: ¿Me humilan de alguna cosilla?
2: No, quebracho blanco, quebracho colorado.
0: Sí.
2: Hoy la coronillo. De coronillo llegué, de quebracho macho.
0: Añeteigo.
2: Chaco, pero hoy. Ese no, es de Oriental.
0: El quebracho es un árbol nativo de Sudamérica, muy conocido por la extrema dureza y resistencia de su madera, así como por su alto contenido en taninos, que sirve para curtir cueros. En Paraguay abunda especialmente en la región del Chaco, como en los departamentos de Presidente Hayes y Alto Paraguay. Quebracho colorado y quebracho blanco. Durante el siglo XX, el quebracho fue fuertemente explotado en el Gran Chaco, incluyendo zonas de Paraguay, Argentina y Bolivia, para la extracción de tanino industrial y la producción de madera maciza. Debido a su densidad, la madera es prácticamente incorruptible al estar en contacto con la tierra o el agua, aunque su ritmo de crecimiento es muy lento. ¿Para qué sirve el quebracho? En construcción y durmientes, por su dureza extrema y resistencia a la humedad o putrefacción, su madera se usa para postes, cercos y antes se usaba para los durmientes de las vías del tren.
2: Es cierto.
0: Es una excelente leña de combustión muy lenta, genera brasas firmes y mantiene el calor por mucho tiempo, ideal para hacer asados, ¿eh? En la industria de la curtiembre, su madera contiene mucho tanino, una sustancia natural que sirve para curtir pieles y fabricar cuero que para de las pieles, ¿verdad? Además de usarse como tinte. En carpintería, la madera del quebracho colorado es extremadamente pesada y resistente a la intemperie. Que haya, Emma, se usa como puentes, vallados, construcciones también. Sí, señor. En la medicina, como uso medicinal, la corteza del quebracho blanco, peande y cuapona, amargo, a lleva.
2: Así es. Y para todo.
1: Extraordinario la corteza, Marlon.
2: Si tenés la información, me gustaría ampliar.
0: Se usa de forma tradicional para tratar el asma, la tos, la bronquitis, la fiebre y afecciones respiratorias y digestivas.
2: Correctísimo. Y te puedo decir que en época de pandemia, la que tuvimos nosotros, la gente del Chaco, gran parte de la gente de Chaco y también los aborígenes, compañeros, pudieron cubrirse con quebracho blanco.
1: Imagínate,
2: ¿eh? Sí, señor. Me consta porque participé yo en esa zona, en la parte más difícil del mundo en ese momento, en el mismo Chaco, y me consta que el quebracho blanco
0: fue
2: fundamental para cubrirse la gente con
0: y
2: eso.
0: Y hasta ahora se utiliza mucho la corteza del árbol, para hacer afecciones.
2: Es la corteza, realmente el remedio, ¿verdad?
0: Sí.
2: Porque el quebracho blanco se usa solamente en interiores, para afuera no. El blanco no, el colorado
0: el rojo.
2: Sí. Y tengo una experiencia muy íntima acá, voy a confesar ahora. Un poco de quebracho blanco le traje a un amigo en una circunstancia especial también. Aquí presenta a mi compañero Guido para un tratamiento y pienso que le sirvió en su momento.
1: Sí, espectacular, espectacular. Por eso hay un canto al quebracho paraguayo.
2: Sí, señor.
1: Gigante de bronce y de savia amarga, raíz que se aferra al suelo candente, guardián del silencio de sombra larga, viejo señor de la tierra valiente. Bajo el sol de fuego del Chaco herido, tus brazos de hierro resisten al viento. Madera sagrada del monte tupido, mucho testigo de tanto sufrimiento. Cruz en la picada, refugio del hachero, corazón de fuego que el tiempo no quebró. Tú eres la fuerza del pueblo guerrero, alma de noble, de roble, bravía y tiniebla. Quebracho encendido, columna de patria, con sangre de hierro grabada en la piel. Tu savia en memoria de que el tiempo rectangulaba, orquídea y rugido, soberbio y fiel. Ese es el canto del quebracho paraguayo.
2: Viejo abuelo de los montes chaqueñeros, los hacheros te saludan al pasar. La leyenda de tus sarnas mete un miedo más arisco que la brava yarará, decía Luis Landricina.
1: Qué bueno, qué maravilla. Estamos hablando del quebracho, un árbol extraordinario.
2: Sí, señor. Da gusto referirnos al quebracho cuando tenemos un hombre de valía, de corazón paraguayo, como el invitado de lujo hoy. Para mí, muy grata la presencia de un compañero. Recordamos, hace algunos añitos había sido cuando quien le habla y Juan Cancio Barreto debutaron allá en el 22 de septiembre, hace algunos añitos.
0: Algunos añitos.
2: Y él, era ya un cantor consagrado, había ganado ya los eventos. Qué privilegio, Juan, encuentro.
3: Es verdad, muchas gracias.
0: Sí, hablando del quebracho, Maneco Galeano citó en una parte de su poema y de su canción Despertar, y canta Marcos Brizuela, citó al quebracho.

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0: 13:40.
1: 13:04,
2: imagínate.
1: Sí, señor.
2: Qué entusiasmo y te imagínate.
1: Ya ánimo a Torijayo, al Jupe y Nicoña y Meña y Naco. Un hermoso sábado 3 de octubre del año 2026. Acá en compañía de un gran cantor, también en compañía de nuestro querido amigo Víctor Quiroga.
2: Víctor Quiroga.
1: Sí.
2: Algo
1: ojalá, ¿no? Y la...
2: De Tengo permita cuñada Cintia Bruta, Curizá, y Sori Paralle, peso y la ira Guasú. O muñe, pero no hay castillo.
1: Áñate, ¿y qué eres?
2: Encarnación Vegetamba es ponado ahí, Juan Paz.
3: Encarnación es un lugar para vivir tranquilo y... Es una ciudad muy bella.
2: Extraordinaria ciudad. Sí.
3: Ahora, al menos con la playa y demás, en la época se llena de gente.
2: ¿Qué tal la
3: gente? De todos lados ya viene la gente. Y ya se están haciendo eventos internacionales, como por ejemplo el rally que se hace mundialmente.
2: Sí, mundial. Allí.
3: Y hay proyectos de otros eventos deportivos también que se va a realizar en Itapúa.
2: Qué maravilla, qué maravilla.
3: Porque Itapúa es un lugar realmente importante para nuestro país, porque ahí se labra la tierra y hay riqueza.
1: Sí. Así es, nos consta esto, sí, que recorrimos Oenau.
3: Sí.
1: Y
2: toda esa parte obligada.
1: Sí, sí, exactamente.
2: La colonia Fran, eso de Itapúa es grande. Es un departamento bastante grande y es
1: muy, muy productivo.
2: Próspero.
3: Por eso nosotros, por ejemplo, tenemos diversidad de cultura en Encarnación. Por eso es que a veces nuestra música, eso en los festivales, no es que tanto se... Porque hay mucha gente, por ejemplo, hay coreanos, chinos, árabes, rusos, de todo. Alemanes.
2: Hoy mismo lo puedo ver la paraguayo ahí. Importante que vaya.
4: Y surtido donde vaya.
3: Entonces nosotros peleamos con el arte allá.
4: Sí, señor.
3: Con lo nuestro.
4: Hay que plantar esa bandera y
1: Upeña Nembae.

0: El resto es prestado.
1: Sí, señor.
0: Muy bien.
1: Cachapé es un tema que habíamos compuesto con Guido Chay. Y es una vivencia. ¿Qué te parece, Víctor, si escuchamos Cachapé?
0: Cachapé.
2: Pepe,
3: ¿cuál es?
2: Pepe, ¿cuál?
3: ¿Has dibujado ese?
2: Deja,
3: ¿eh? Dejado ese.

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0: Sí, señor.
1: Tipo batea lento. 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
0: Antonio Ocampos.
1: Antonio Ocampos, la fabricante. Pero ni tende lo ya por la casa, porque ya tú. ¿Y con lo ya voy?
2: Ah, sigo ahí.
1: A pinche ya pongo a la casa, pero la y la y rueda se forzaba en medio cuadrado, lento, no sé, güey.
0: Ya busca bucamba,
2: Ya pongan las llantas primero, a ver, es a Upeyamu a cuán pinta.
1: Sí, sí.
2: A ver, Mongués, a los justos, a Incao, ve. A ver, pues está más pepe.
0: A Upeyango, un mango peape, cachapela y rueda de hierro, acue. 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
1: 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Moñe mira.
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2: Algo es importante porque la cachapeco y pues la güey pe la carreta invegüetería. 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
2: Ah, mi anco.
1: Para donde vende más.
2: De lujo, para ti auto íntima.
0: Sí, señor.
1: Aurelo hola, Cherundi la. Lo fue la cacha Pepe, el Sandy, ja, otra vez hermana Dilda, por el primera voz. Ja. La humedad está cambiando, mira, tranquilo, deja esa.
2: Deja
1: esa.
2: Cayo
1: y
2: vale.
1: Y gusta y te ve.
0: Haremos en Golan, después de
1: Jope. A través de Uruguay, pues, haremos en Golan, los Golan, Tajamar, es maravilla.
0: Venían de mis hijos, Upenamo.
1: Upenamo.
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0: A Upenamo, ya hasta la ñan de bloque número 3.
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0: siendo las 13:14 minutos, dice María Eugenia Medina, que están escuchando con Ñeco Duarte, hermoso el programa y mejor todavía con mi querido amigo Juan Pai. Entonces un saludo para María Eugenia y para Ñeco, que están en sintonía.
1: Gracias, amigos.
0: Vamos a incorporar una voz femenina en el canto, Marcos. Sí,
2: es importante porque esto, aparte de conocer historia, también es lindo escuchar las voces nuevas y las voces de siempre. Así que, Guido, vamos a escuchar algo de lujo, un dúo.
0: Pero primero queremos escuchar su saludo, por favor. Hola, ¿qué tal? Buenos días, Cintia, ¿cómo estás?
3: Buenas tardes.
0: Sí, sí. Buen día, buenas siestas, buenas
3: hija,
0: tardes.
3: Cintia, sí.
4: Sí, sí, yo soy Cintia Paredes, la hija de Juan, y muy orgullosa de ser su hija, y con ese talento que él tiene, como que yo me siento contagiada y me doy el permiso para cantar. Y quiero que me ayudes, Elsa, por favor.
0: ¿Qué vas a cantar?
3: De Tapere.
0: Adelante, por favor. Ayúdame. Vamos a ayudarnos.

0: para vos, Guidito.
1: De Taperé, de Emilio Ayala Báez y Juan Álvarez.
2: Qué lindo.
1: Qué lindo dúo.
3: El dúo de los Paredes.
1: Qué
2: gracias.
1: Qué grata sorpresa, porque
4: qué linda voz.
1: Excelente.
2: Y sí, ella canta conmigo, hicimos algunas canciones también juntos. Uh-huh. Ya grabamos, América Ferreira grabó también un tema que compusimos.
0: Ah, sí.
2: Ya es conocido. Yo grabé con Nicolásito Caballero también.
0: Ay. Qué maravilla.
2: Con Luis Álvarez.
5: Y América Ferreira, nuestra amiga, está escuchando ahora.
0: Sí, siempre está en sintonía.
2: Cierto.
0: Ella.
1: Es mi querida sobrina. Es.
0: Sí.
2: América.
1: Y ella siempre está en la audiencia.
2: Sí.
1: Es muy exigente. Mira, yo creo que le va a gustar esto.
2: Probablemente haya cambiado su número, no me corresponde. Sí. Y América se fue a casa, cantamos juntos en un evento. En el Centro Social de Encarnación.
0: Ah, sí.
2: Estaba un poquitito mala ella de su garganta y cantamos todito en dúo. Todas las noches.
1: Lo mismo.
5: Bueno.
2: A Rito Pedersen.
1: Bueno, queremos saludar justamente a Rito Pedersen, nuestro compañero.
0: Sí.
1: Él es un. Tiene un amigo muy importante que siempre.
0: Hace
1: dúo con él.
0: Antolín.
1: Él se llama Antolín.
0: Antolín siempre es
5: mi florideño.
1: Quiero darle un poquito esa voz de aliento. Estuvo un poquito afectado estos días de salud.
0: Sí.
1: Pero está a 10 puntos totalmente.
5: Ya está para la.
1: No, ya está. Entonces,
5: bueno,
1: un gran abrazo y mucha fuerza, mi querido Rito Pedersen, compañero.
5: Que sabemos que está también en audiencia siempre con los compañeros. Nuestros compañeros de
2: Peña.
5: Nosotros tenemos, Cintia y Juan, tenemos una fundación.
2: Ah, sí.
5: Se llama Fundación de Folcloristas del Paraguay.
2: Ah, qué bueno.
0: Sí.
5: Y ya hicimos varios eventos y algunos fundadores de nuestra fundación ya se fueron. Como Rigoberto Arevalo, que fue nuestro primer presidente, Enrique Ferreira y algunos otros, ¿verdad? Y entonces, este 8 de octubre es el aniversario número 8 también de nuestra fundación. Recorrimos, ya fuimos muchas veces a Buenos Aires, a Mar del Plata, con nuestra fundación. Uh-huh. Ahora mismo yo soy el presidente, pero usted sobre no le cuida de bebé.
2: Rito, te saludo con mucho cariño. Y respeto. Ponete bien para cuando vuelva, te voy a invitar.
0: No, está muy bien, sí. Rito, está muy bien. De salud ya superó la parte un poco más dificultosa, pero ahora está espectacular.
5: Varias veces fuimos a la casa de Cintia también con Rito a hacer unas peñas espectaculares.
0: Sí.
5: En esa época que ella nos invitaba. Ahora hace rato no nos vamos más.
0: Y bueno, en algún momento va a volver a ocurrir.
5: Que sí. Ahora sí, que Cintia ya está curado, entonces ya
0: podemos ir
5: otra
0: vez
5: a compartir. Sí, espectacular. Sí, aquella vez. Qué espectacular.
0: Y está llegando rápidamente todo ese tiempo de 8 de diciembre, de Navidad. Parece que corremos hacia esas fechas.
5: Pues
0: ¿y corremos?
5: Yo soy muy incrédulo en eso.
0: ¿En qué sentido?
2: No, el tiempo corre. Sin darse cuenta, ya pasó el mes y ya llegamos a fin de año.
0: Sí, tarde. Exactamente.
2: Sí.
0: Estamos corriendo desesperadamente hacia
5: el año.
0: Hacia
5: el fin de año.
0: Y acogente hacia el fin del mundo.
5: ¿Y del mundo?
0: No, fin del mundo.
2: Ya yo coma, ya llevan.
5: Pero pura jeipe con ya yo copa, eso es lo más importante. Cuando estamos haciendo nuestro programa, nosotros sentimos que tenemos una compañía. La compañía de todos nuestros oyentes que siempre nos fortalece.
0: Sí.
5: Y por eso estamos todavía en la radio.
2: Y así es, nosotros siempre estamos pendientes de los oyentes, porque ellos son la razón de estas que estamos haciendo. Así
0: mismo.
5: Sí. Veo y se ahí. Vengo y me ha pegado una por ahí, ¿verdad? Y ya pues aguarda en el programa. Hacha mi oro ganaja. Está anguinu guasuro, güey.
0: Pei shaiteo, pei
5: la hora de ganancia, que es lo más importante también.
0: Y siendo esta hora exactamente las 13 y 23 minutos, vamos con nuestro tercer bloque.
5: El bloque
0: de Maitei, Paraguay Romántico. Marco me dijo que Juan tenía una canción muy romántica para este bloque, para comenzar nuestro bloque.
1: Muchísimas canciones románticas.
0: Sí, pero este
5: es muy romántico, luego.
1: Mande esa, amigo.
5: Es un bala romanticismo, güey.
1: Desde 1974 estuvimos, no antes.
2: Ah, 66.
1: Ese amigo, y yo tenía muchos pelitos, bucles. En la época. Y algunas noviecillas.
0: Sillas.
5: Más sillas que novias.
2: Y estábamos recordando de Tito Solén. Y él compuso una hermosa guaraní que se grabó, muchos cantores ya han grabado. Se titula Tristeza de Abril. Y él es tu amigo.
1: Romántico, mi amigo.
2: Guaraní.

0: ¡Bravo!
1: Guarandia de Tito Soler, amigo.
0: Sí, amigo nuestro de Encarnación.
1: Le llevo un poquito nuestro saludo de parte de todo este equipo.
2: Muy bien.
1: Cuando,
2: sí. Él está en Encarnación.
1: Sí, yo sé, yo sé. Sí,
3: así es. Y tú iba Juanpa el año pues
1: amigo y siempre Guido, vos sabés que sos el más romántico de esta,
3: sí,
1: de esta mesa, ¿verdad?
3: Sí, por favor.
1: De donde gustaba y era una hecho ya en develar y puteaba. Esa es tu onda. O sea que no está la ausencia, lo que no pudo ser, sino siempre está en lo que puede ser.
3: Totalmente.
1: De cualquier romántico.
3: Empedernido.
1: Empedernido.
0: Consuetudinario.
1: Sí, señor. Es que ese amigo, estoy muy contento de que mantenga la seriedad en este programa.
3: Seguro
1: que
3: están románticos.
0: Entonces nada pura Heyman digo y andean ahí tejenante más este Shehaisha a mi manera pende pura Heyaisha y
1: tepa
0: eso pura Hey guaraní MT Guido Cheayo pura Hey en con gran orquesta arreglos del maestro Oscar Fernández
1: Shehaisha
0: Shehaisha.

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1: Elsa, cheayo embojasaba guaraní ñe, se haisa.
0: Upeisa y te, y que tu mamá ya, na epe guaraní tan rebuscado a lleva. Es un guaraní coloquial que se puede entender, que todos pueden entender.
1: Y justamente eso le estaba comentando aquí a nuestros invitados especiales.
0: Sí.
1: Es que el guaraní también se tiene que cantar en cualquier ritmo. Hago mi Juan Pablo mi rockero por ahí me la guaraní me dijo. Y con otro idioma es universal.
2: La guaraní es una la América en todo el mundo ahora. Sí. El guaraní es algo inigualable.
0: Sí, señor, así mismo.
2: De palabra esta
1: aparte la peña me quedo peña de bolsillo ve y por
2: la
1: venta
0: la ese que peña
1: importante
0: Marco y botado mi San Roque me meteba
1: claro San Roque
2: oigo encarnación de mi gran maestro ya falleció hace poco Claudio Mereles era director de la banda de la municipalidad ya. Y él compuso una guaraní un bolero muy lindo.
0: Andai Corigua. Allá en Dumina.
1: En Dumina, bolero.
0: Va, Isajera.
1: Compositor paraguayo.
2: Ya le digo enseguida el título.
0: Escuchamos la música.

0: ¡Bravo!
1: Recordándote, mi amor, es el
0: amigo romántico.
2: ¿Tú
0: romántico,
2: una... ¿tú?
0: Sí, señor.
2: ¿Vais a grabar ya, Juanpa?
1: Claudio Mereles.
2: Claudio Mereles, ¿encarnaceno?
1: Sí, encarnaceno, sí.
2: Qué lindo, Marcos, ¿eh?
0: Sí, señor.
2: Hoy iba a vegetar, ya por el bolero, balada. Hay muchos compositores que también hacen cosas, sí. No solamente ritmo de guaraní, ni, sí, sí. Uh-huh. Pero que son de paraguayos.
3: Así mismo.
1: Todo tipo de... Todo género musical se hace acá.
3: Sí. También.
1: Son paraguayos.
2: Sí. Totalmente. ¿Sí? Cintia es una cantautora, pero
3: sí.
2: Ahora no trajo su instrumento, entonces ella me dijo que la próxima ya va a
3: traer.
2: Ya
3: va a traer, espectacular.
2: Sí.
3: Una canción muy romántica que se llama Serenata Paraguaya. Canta Marcos Brizuela. ¿De quién es, Marcos, este tema?
0: Juan Jara.
3: De Juan Jara. Muy lindo tema. Y ahí te acompaña Juan Cancio Barreto en el requinto.
0: Sí, el aprendiz.
3: El aprendiz. Serenata Paraguaya canta Marcos Brizuela.

0: 13:42 minutos, ñamuaña jaboñanere en Viapoco, Arapehuá, sábado 3 de octubre del año 2026, víspera de las fiestas patronales del en homenaje a San Francisco de Asís. Sí.
1: San Francisco de Asís.
0: San Francisco de Asís.
1: San Francisco, hija y no hay nada.
0: De así mía.
1: De mí.
0: Y este, hemos cerrado nuestro bloque de
2: sí, UPA.
0: Maite y Paraguay romántico. Está para que tú ya muévete en música mía, ¿ve?
1: Ay, cuál, me enteré, ¿no? A ver, ya ande... Víctor, a ver, algo la te envía por
0: nada. Sí, cuando se te vete en, era va, este... Tororé purajei. Y que tú ya ando, Víctor... Tororé purajei. Y por ahí tengo, ve a ver. Oye, poba, cuesa vino Jiménez Ortega Arabo y Jaguido Cheay. Ya mi mamá, poba, purajei ñande, porque tororé purajeico, estamos grababa de cuevo. Sí.
2: Acuña, anduta original, va.
0: Es un tierno, una tierna canción. Vamos a escuchar, Víctor, Tororé purajei.

0: Mira, Isa aquí, popopo. Purajei, purajei, tororepe. Torore, torore, purajei.
1: Torore, torore, purajei. Beijo, purajei, ñandebe. Vicente Rodas, a homo inusupe, Guido Chay. Sabino Jiménez Ortega, a Guido Chay, de Yapobaycue. Torore, purajei.
2: ¿De dónde está Guido Coa?
0: Es una cancioncita, porque cuando aquella... Sabino Jiménez Ortega, Juanpa, es muy amigo nuestro. Andaba siempre todos los días por mi casa y hacíamos canciones así. Y me dice, recuerden, allá poco antes de Buras y dice, era un... Faltaban 4 o 5 días para la noche buena. Ahí dice, en mañana mira, se dice, cuando viene ese ya pongo la música.
3: Este va a salir, pues.
1: Así, así es.
3: A veces, aunque uno quiera, procura y no sabe.
2: Pero cuando Gustavo Inte supela este...
3: Toro recuerda.
2: Dice que él se le hacían tororea.
0: Sí, claro.
2: Y por qué que era guasú. Porque guau me hizo que era el mismo tororé, siempre.
0: Voy a decir, hermana, cuéntame la hacemos de tororea. ¿Qué sabe?
2: Una vez, si hay cuándo pedir, o se pase ahora, y o sea, pega tu ñen pa' cacho y cala ñen manacuera, o sea, este cubatería, tractor, peguay, se maí por fija, esa, este, oja, potao yehupi, o yehupi, o yehupija, este, ñen hermana, ore Ángela, y dilda, o solucionacho, oye, pete, yo querido, retoño, hija, o corregí, guapé. O corregí, yo,
0: Después hubo guastate.
2: Y a partir ahí, Gustacio de la Toro, le peño, ñembo Toro, con mi taguazú, mira ahí, guazú.
0: Yo querido, y no la asunto.
2: Yo querido, retoño.
0: Ya, Dios. Listo, va a andar un guayendero, el guazú, el gobernador.
3: Necará, invaité la chiquería.
0: Le gusta y te ahoga.
3: Opa.
1: 13 horas 47 minutos. Maite y Paraguay, la producción de Maite y Paraguay, Juan, te agradece infinitamente tu presencia y tus canciones. Hoy, este sábado, pasamos tan lindo con todos los temas que nos regalaste. Muchísimas gracias también a Cintia, por su canción. La próxima ya va a cantar más temas.
3: Sí. Bueno, muchas gracias para ustedes también que me han invitado para venir a compartir con ustedes. Ojalá que sea del agrado de nuestros oyentes, nuestra
1: por supuesto
3: participación. Bueno, un abrazo para todos los oyentes y para ustedes también. Y entonces voy a cantar una canción muy, muy linda,
1: sí,
3: de Emiliano R. Fernández y Santiago Cortesi.
1: Ajá.
3: Asunción del Paraguay.
1: ¡Ay, qué maravilla! Escuchamos.

0: Diablo de los Fernández y Santiago Cortesi. Qué linda canción.
1: Hermosa,
2: qué
1: pintura.
2: Excelente, excelente, sí, y sí. Qué buena interpretación.
1: Sí, señora.
2: Gracias. Este es un, como diría nuestro maestro Cristóbal Venegas, es un cantante intérprete. Y cantor, no es cantante, es un intérprete nacional. Felicitaciones, querido compañero.
1: Felicidades y gracias, gracias por tu presencia. Bemay, Nasa y Valemar nos quieren también decir hasta el próximo sábado. Adelante, Víctor.
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0: ya digo a Pope, ya saco sábado 3 de febrero, oh, madre, me traba la lengua.
1: 3 de febrero.
0: Me traba la lengua.
2: Octubre.
0: Octubre.
2: Marcos. Y que tus jóvenes se llevan ya a Zapona, ya a petizado o rosado.
3: O pechetes, amigo.
2: Hasta a Zapona, era mi Francisco, ¿cuál era el guay? A peoicota de vejina, la cívicamente, y que tus jóvenes se tranquilo, paco, eros a. Han a rosado allí, cuatro mamá. Con ese ñoño año ambos guasuyes.
3: Sí, señor, así será. Dios mío.
0: Paraguayos ahí ya lleva. Aguille de tema, mabeba, peja, ore, acuente, peixa, rojo, cueteboro, Maitei, Paraguay.

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3: Breve recordación de los medios de comunicación del Estado paraguayo a José Magno Soler. Nació en San Pedro de Licuamandiyú el 6 de octubre de 1935 y falleció en Asunción el 23 de noviembre del 2018. Fue un cantante, poeta y compositor popular paraguayo de valioso aporte a la música folclórica de su país. Su particular voz lo llevó a integrar varios grupos, entre ellos el legendario conjunto Perurimá, dirigido por el célebre Mauricio Cardoso Ocampo.
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3: A partir de 1962 se desempeñó como solista de numerosas agrupaciones de música popular como la Orquesta Típica de César Medina, con la que grabó su primer disco para el sello Guarania, la Orquesta de Aniceto Vera Ibarrola, conformando luego un trío con Papi Adorno.
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3: En 1967 formó su conjunto Nocturnal, con el que estrenó sus primeras creaciones. En 1971 fue convocado por Mauricio Cardoso Ocampo para la formación del conjunto Perurimá, con el que participó de giras internacionales.

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0: ¿Qué tal, amigos? ¿Cómo están ustedes? Muy buenas tardes. ¿Qué tal? Hoy junto a Víctor Quiroga, después de estar 8 días, estuvimos el domingo, lunes por Casapay, por Fulgencio Yegros, la fiesta, el festival del licor, que 20.000 personas disfrutaron con ese calor interesante, por cierto, de un festival de licor donde muchos grupos paraguayos estuvieron haciendo de esas actuaciones con la música paraguaya y la música internacional. Bueno, mis amigos, estoy con una invitada muy especial hoy, que vamos a hablar hoy de teatro y de música, y vamos a hablar un poco, no de Mecho Ortiz, lo conocemos, pero vamos a hablar de su lengua guaraní, cómo él manejaba, cómo era un hombre, además de ser gran compositor, gran poeta guaraní. ¿Qué tal, Esperanza Ortiz? ¿Cómo te va?
1: Muy bien, muchas gracias, Luis, por esta invitación. Bueno, ya era tiempo de volver a estar acá al aire juntos.
0: Sí,
1: no, pero ¿qué vamos a hacer?
0: ¿Te fuiste a los Estados Unidos, por ahí, a Europa?
1: Bueno, la cosa es que ahora nos reúne algo muy especial, como acabas de decir. Demetrio Ortiz en guaraní y dramaturgo de teatro. No sé si primero para entrar en...
0: Claro.
1: Escuchamos una musiquita en guaraní.
0: Vamos en guaraní, como si sea antes un gran poeta el guaraní. ¿Y por qué lo lleva él al teatro, a la dramática, su expresión de teatro en guaraní? Pero vamos a esta música. Adelante, mi querido Víctor Quiroga, cuando tú quieras.

0: ustedes. ¿Y por qué decimos gran poeta, mi querido Demetrio Ortiz? ¿Por qué en guaraní? La letra es de él. La gente confunde que es la melodía de él, ¿verdad? Cierto, y no es así.
1: No, no. Todo lo que es en guaraní es Demetrio Ortiz, Demetrio el poeta.
0: Ortiz, sí. Sí. O sea, tienen que anotar a partir de ahora los señores intérpretes para decir... Porque lo primerito que ellos se avasallan ante el micrófono son los intérpretes ahora. No nos dan más lugar a nosotros los conductores, ¿verdad?
1: Y sí, pero si estuvieran bien informados, me encanta también, ¿verdad? También. Que lo digan. Ahora es importante también entonces decir que este tema se llama Ajeyaba Ecué, sí. La que dejé. La letra es de Demetrio Ortiz y la música del maestro Modesto Pérez Ocampo.
0: Y hay una cosa más también, Esperanza, sí. Que hay en castellano también.
1: Sí, la versión castellana la hizo Ben Molar.
0: Ben Molar.
1: Basado en la traducción que le dio mi papá.
0: Vayan anotando, muchachos, vayan anotando, muchachos. ¿Y la que cantaba aquí?
1: Cristina Vitiuska.
0: Oh, la Cristina Vitiuska, la rumana.
1: Sí, con los arreglos y acompañamiento de la orquesta del maestro Sergio Cuquejo, Spirit Ensemble.
0: Sí, ¿está en el disco?
1: Sí,
0: que presentaste.
1: Está en uno de los discos. Y bueno...
0: Qué
1: tenemos
0: feliz.
1: Temas, otro tema más, ¿qué te parece? Y después
0: vamos, vamos otro tema más ahí mismo.
1: Ya hubo, ¿qué te parece?
0: Mi querido Víctor Quiroga, vamos a poeta guaraní, Demetrio Ortiz.

0: Escuchábamos una versión moderna de Eroge Yayedubo, Al verte de nuevo, letra y música de Demetrio Ortiz, en la voz de Marcelo Gabriel, con la orquesta del maestro Sergio Cuquejo.
1: ¿Se da cuenta usted, audiencia, cómo es el poeta compositor en guaraní? No es Recuerdo de Pacaraí, no es Mi noche sin ti, no. Son en la lengua ancestral, va siendo su vida en el arte nacional con la letra de nuestros queridos abuelos, sí, el guaraní. Y Demetrio Ortiz era muy paraguayo. Nació en el campo, ¿verdad?
0: Nació, si bien fue circunstancialmente, él siempre lo relata y en su autobiografía está relatado por él mismo. Nació en Piribebuy. ¿Sabías que hay una confusión? Hoy leí un artículo, no voy a decir de dónde, que es concepcionero, ¿no? No.
1: Por Mi noche sin ti.
0: Una cosa es que él haya compuesto Mis noches sin ti en la hermosa ciudad de Concepción, en aquel febrero de 1943, claro. Y otra cosa es que Demetrio Ortiz nació en Piribebuy el 22 de diciembre del año 1916.
1: Y para ser más exacto, mis amigos, Mis noches sin ti es una guaranía, ya que estamos como patrimonio inmaterial de la humanidad. La guaranía Mis noches sin ti nace en Concepción en 1943. Y la letra nace en allá por Entre Ríos.
0: Paraná. ¿Paraná? Sí, Paraná, Entre Ríos, 1947. En los versos, sí, de la señora, ¿cómo se llama?
1: Nuestra amiga
0: Márquez, María Teresa Márquez.
1: María Teresa Márquez. Y lo estamos presentando a nuestro querido Demetrio Ortiz acá con su única hija, la doctora. Ella es ginecóloga, sí, trabaja en el IPS. Pues también ella es la única heredera universal de los derechos de autor de Demetrio Ortiz. Y los derechos de autor de Demetrio Ortiz fueron trasladados de Saday, Argentina, a autores paraguayos asociados. ¿Cómo te están pagando, mi querida señora?
0: Y siempre vamos a decir que no es la expectativa, de acuerdo a lo que se escucha, a lo que suena. Porque Demetrio suena todos los días.
1: Todos los días, todos los días, en todos los festivales.
0: Bueno, entonces, no me cierra, pero vamos a seguir creyendo que alguna vez, o teniendo la esperanza de que alguna vez eso se va a poder solucionar.
1: Claro. Y todos nos vamos, ¿por qué? Eso es lo que nos preguntamos. ¿Por qué lo que a nuestros herederos universales, estos herederos de artistas nacionales, lo que no se les quiere pagar? Y Nambrena, cuando es todo internacional, sí que se lleva toda nuestra plata.
0: Ahora, bueno, pero vos fíjate al respecto, es muy importante el punto que estás tocando.
1: Sí.
0: Vamos a ir ahora a septiembre nomás, septiembre del 2026. Viene Luciano Pereyra, llena el Arena Stand, ¿verdad? Sí. Canta Mis noches sin ti. Viene este muchacho uruguayo, Lucas Sarado, creo que se llama.
1: Mis noches sin ti.
0: Y canta Recuerdo de Pacaraí. También lleno el estadio.
1: Lleno.
0: La gente comparte en sus redes, bueno, todo eso. Bueno, ¿Jaupey?
1: ¿Jaupey?
0: ¿Dónde está? Porque,
1: derecho acuerdo, autor.
0: Vos que sabés acerca de eso, cuando un concierto lleva X cantidad de gente, hay que, de acuerdo a las músicas que canta, ¿no?, la persona que está en el escenario, eso también se tiene que pagar el derecho de autor.
1: ¡Claro!
0: Bueno, a mí jamás nunca me pagaron
1: eso. Y si la entrada es libre, lo mismo se paga el derecho de autor.
0: Bueno, entonces, sí.
1: El organizador
0: más,
1: tiene que pagar.
0: Claro, pero ¿sabes cuál siempre es la excusa? De que el productor no llenó la planilla.
1: No
0: el
1: llenó
0: productor no avisó. El productor no pagó. O sea, hay una lavada de manos ahí, evidentemente.
1: Sí, evidentemente.
0: Pero bueno, vamos a ver qué sucede.
1: ¿Qué sucede?
0: ¿Qué te parece si escuchamos otra de Demetrio en guaraní?
1: En guaraní. Dale, Víctor Quiroga, como tú quieras, dale. Vamos a ver por quién de ellos.

0: calificada audiencia, les pregunto, ¿cuál es la flor nacional del Paraguay?
1: Y lógicamente la pasionaria en Burucuyá.
0: Burucuyá. Y aquí la letra de Demetrio Ortiz, sí, letra y música.
1: Letra y música.
0: Imagínese, audiencia, hacerle a la mujer, a la flor nacional del Paraguay.
1: Y
0: tenemos que hablar un poco, tenemos que hablar mucho más de esto.
1: Sí, sí, vamos
0: a. Y los programas nacionales también, ¿por qué? Y esto que cantaban, sí que es un dúo de la simpatía que marcaron época. Imagínate tu papá en Buenos Aires recibir la Quintana Escalante, sí, en el 57.
1: Así es.
0: ¿Eh? Sí. En el año 57, sí, ser director de su conjunto de Major
1: Así
0: Ortiz,
1: es.
0: Junto a Cacho Noguera.
1: Exacto.
0: Junto a Cardoso, Eligio, sí, Cardoso.
1: Quintinirala.
0: Quintinirala.
1: Sí.
0: Pero imagínese, audiencia, de Major Ortiz dirigiendo la primera grabación de 6 de enero. O si no...
1: Vargas Saldívar también.
0: Vargas, Tashi de Mimbuazú.
1: También.
0: Tashi de Mimbuazú. O si no, ¿cómo le llama este? Mateo Gamarra.
1: Mateo Gamarra.
0: La primera grabación de Mateo Gamarra, tu papá haciendo, sí, las introducciones. ¿Cuánto podía cobrar por derecho de intérprete tu papá, así, doctora? Mira,
1: es impresionante.
0: Impresionante.
1: Vos fijate, sí, que, perdón, pero no es que quiera, viste, resaltar, sí, demasiado, pero tengo que hacer, alguien lo tiene que hacer. Todos esos dúos maravillosos que llegaban a Buenos Aires y otros artistas también solistas se presentaban para grabar, y era papá el que le conseguía todo, le conseguía el sello RCA Víctor Odeón, sí, conseguía toda la producción y les acompañaba y hacía las introducciones.
0: Ahora, me decía, por ejemplo, Shaya, por la introducción. Eso cuando está fijado en el derecho de autor. Sí, en la interpretación, sí. Tenemos oyente al aire. Vamos a recibir a este oyente con... Buenas tardes, amigo. Vaya, pa. Vaya, pa.
2: Y ponete de ahí y felicidades a la doctora, ese, mi ídola.
0: Acá está.
1: Ah, muchas, saludos, gracias. Saludos, sí, también.
2: Ejecutamos y grabamos también la música de Esperanza también.
1: Qué lindo, muchas gracias.
0: ¿De dónde me llama, amigo?
2: Virginia Arzamendi, el Lucero en...
0: ¿Dónde dice?
1: Virginia Arzamendia.
0: Ah, vos sos Virginia Arzamendia. Mira un poco del conjunto. Mira, son todos ellos, no evidentes, pero son los mejores, sí, señores de la, del folclore nacional en las grandes, los grandes festivales. ¿Cómo te va, Virginia? ¿Bien? Sí, papá.
2: Escuchando, la
0: juventud
2: te voy a cobrar
0: ese aguinaldo, ¿cómo está el socio? Apa, ya tenés un voto ahora. ¿Eh, Virginio?
2: Sí, sí, cómo no.
0: Y acá está, mira, ella tiene recuerdo para Caraí. Todos estos temas, todos son de su papá. Y ella, mira, su
2: sí,
0: muy no, poco lo que cobra como derecho de autor.
2: Cuando nos vamos así por la gente, así como la gente intelectual, como usted, Oreo, mira, abre el repertorio. Y cuando viajamos en Europa también.
0: Mira un poco.
2: Eso lo te conoce.
0: Mira, él se fue, hace poco estuvo por París.
1: Ah, qué lindo.
0: Sí,
1: qué
0: bien. Pero ¿sabes cuándo es Shay? Pero Jopo, Cope, Torre Eiffel. ¿Es verdad, Virginia?
2: Hago Luis, Ayupibe, la patrona de Irojoa, el año pasado. Pero guastaron, otro la yajata, ya no tengo la niña, fuera. Fíjate, moto, bravo, te vamos a violar, ya tiene ganas en Paraguay, yo, pero mi papá vivo.
0: Leña cañido vivo, Virginia.
2: No, Leña cañido. Luis.
0: Yo también, para tu conjunto.
2: Estoy en compañía de un gran poeta que vino de Filadelfia.
0: ¿Picú?
2: Con Mario Domínguez.
0: Mira un poco, un abrazo para vos, Mario. Y gracias, Mario, por sintonizarnos aquí con la doctora Esperanza Ortiz.
1: Muchísimas gracias.
0: La única hija y heredera universal de Demetrio Ortiz. ¿Qué te parece eso, muchachos?
2: Hace
1: eco. Bueno, muchas, sí, gracias por el saludo.
0: Gracias, hermano, gracias.
2: No, decía adelante y.
0: Gracias.
2: Y a Cuca, Yupirú, Uñan, de y Escote, yo es el Luis.
0: Ah, lleva, después chiste, caray, ¿eh? Pues sí, chiste, ¿eh?
2: Un abrazo acá.
0: Gracias, Virginio Samendia, un gran señor del acordeón, un gran conjunto folclórico. Él es de Yaguarón, pero bien Luque. Él es luqueño ya. Bueno, mi querida Esperanza.
1: Sí.
0: ¿A vos te trajo algo del teatro? Recién estuvimos pasando en Burucuyá. Después, ¿qué era?
1: Los
0: Yalleíos. Es Demetrio Ortiz en Guaraní.
1: Cierto.
0: Pero Demetrio Ortiz también. Eso quería decirte yo. A nivel de Caraycuera, ni a Nenetana, es culpable. decirlo en castellano?
1: Basta, señores, por amor a nuestra patria.
0: Por amor a nuestra patria, de Demetrio Ortiz. Entonces, un señor del teatro para hoy. Seguramente vamos a hablar un poco de teatro antes de ir a esta expresión musical. Y muy especialmente el teatro en guaraní. Sí, teatro popular en guaraní.
1: Sí, señor.
0: Y yo tengo documentos fehacientes, porque yo fui muy amigo de Félix Fernández.
1: Ajá.
0: En el cual Félix Fernández destaca al teatro popular paraguayo en 1924. Aremima, pero va a llevar 100 años.
1: Sí, pero principios del siglo pasado, imagínate.
0: Y yo te pregunto, le pregunto a la audiencia, ¿qué es teatro? Después nos vamos al teatro guaraní, ¿verdad? Mm. ¿Qué quiere decir teatro? Definimos, ¿cómo vamos a definir al teatro?
1: Y es la expresión de sentimientos, de claro, situaciones, sí, de hechos históricos, de hechos geográficos. Es la vivencia de una determinada situación que quiere expresarse y compartirse con el público.
0: En otras palabras, muy bien lo dijo acá la doctora Esperanza Ortiz, es espejo de vida.
1: Ahí está, bien resumido.
0: Está bien. Es el alma del pueblo.
1: Así mismo
0: es. Es el alma del pueblo. Ahora me pregunto a audiencia y le pregunto a todos ustedes, ¿cómo puede existir un teatro? ¿Qué tiene que haber un teatro? Hay cuatro casos, hay cuatro ítems fundamentales para que haya teatro. Uno, un autor. Michael Oyapoaco Anivena Caraycuera.
1: Demetrio Ortiz.
0: Demetrio Ortiz. Autor. Después, la representación. Autores. ¿Mm? Se representó Buenos Aires una vez en el 57.
1: No. 50. El 10 de septiembre de 1956 se representó la obra completa en el Teatro Apolo de la calle Corriente de la ciudad de Buenos Aires, y recientemente entonces se cumplieron 70 años.
0: 70 años. Ahí está, Teatro Apolo. Ya tuvimos ya, autor, actores.
1: Sí.
0: Tiene que haber un director teatral.
1: Así es.
0: Para que dirija la obra.
1: En este caso, esta primera puesta en escena estuvo a cargo de César de Brix, el papá de Marquilla.
0: El papá. Y para que haya teatro, y lo más fundamental de toda audiencia, que esté representada y que haya público. Si no, no hay teatro. Si tiene, ya llevo metida en la economía. Si no, ya, bla, bla, bla, de ahí está la niña. Entonces, ese es el teatro. Cuatro elementos fundamentales del teatro. Una vez dicho esto, después nos vamos a ir con la primera función teatral en el Paraguay, el teatro en guaraní y el teatro de Julio Correa. Vamos a esa expresión musical. Adelante.

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7: Bueno, amigos, volvemos entonces aquí con la doctora Esperanza Ortiz, que estamos hablando de teatro, pero estamos hablando también de Demetrio Ortiz, poeta guaraní. ¿Qué escuchamos?
8: Recién escuchamos Mita Cuña Yuquete, muchacha graciosa.
7: Letra de Demetrio Ortiz.
8: Y la música de una gran personalidad del arpa paraguaya y buena persona también, Cristino Baez.
7: Las manes brujas del arpa paraguaya. Casado nada más que con otra gran arpista como fue Rubí Adario la Pilarense, ¿verdad?
8: Así es, ¿eh? Amorosísima,
7: sí,
8: persona.
7: Sí, señora, también. Y también impresionante la cantidad de amigos. Se nos fue muy joven nuestro querido Cristino Baez Monjes, Mita Cuña Yuquete. Qué linda expresión en guaraní de tu papá. Sinceramente, sí, llama la atención. Eso y cómo, bueno, ahora tenemos que hablar del teatro popular paraguayo. Sí. Y eso quiero que muchos de los que están escuchando anoten lo que digo yo y queda grabado en esta, en esta radio 95.1 nacional. El teatro popular paraguayo nace con Félix Fernández. Bora y Jupajá, se llama la obra.
8: ¿En qué año nace eso?
7: 1924, y cumple los roles de autor, actores, dirección teatral, Roque Centurión Miranda.
8: ¡Qué barro!
7: Imagínense, Roque Centurión, y son de se representa en el Teatro Municipal, Teatro Nacional del Paraguay.
8: ¡Qué bueno!
7: ¿Qué? Tres veces, tres noches seguidas se representa. En 1924, el 6 de agosto de 1924, fecha, y está documentado en los diarios y en las representaciones y en varias publicaciones de época. del año 1924.
8: Julio Correa, ¿qué papel cumple?
7: Vamos a eso, a Julio Correa. ¿Qué pasa? El Teatro Popular Paraguayo, viene la Guerra del Chaco. Ajá. ¿Quién es el hombre que representa al Teatro Popular Paraguayo en el Chaco? Se llama José L. Melgarejo.
8: Así
7: es. ¿Quiénes hacen los guiones para que haga esa relación? Rudito Larramendia, Roque Centurión Miranda y Julio Correa en el Chaco Paraguayo. Así fue.
8: Claro, así. Y ya estamos hablando de ya la década del 30.
7: 32 ya en adelante. Claro, sí. Y llega el 36, cuando ya todo es en paz, ya viene la paz. Bueno, viene ya Ernesto Báez. Y hace radio con José L., siendo el primer humorista del Paraguay, José L. Melgarejo, y hace teatro en radio. ¿Tenemos oyente? No tenemos oyente. Bueno. Y comienza a nacer el conjunto de tu papá.
8: Cierto.
7: ¿Con quién? Con José L.
8: Con José L, claro. Julián Rejala. Julián Rejala.
7: Santiago Cortés.
8: Sí, cierto.
7: Demetrio Ortiz, Demetrio Aguilar. Cierto. Y a esa expresión me voy a... Entonces, al año 1940 aparece Julio Correa con la expresión del teatro testimonial, con su obra en guaraní. Y la poesía, en la traducción, la versión castellana del país, Juan Casanelo, que todavía que el original le dejó a mi padre, país Juan. Yo tengo los originales de Canupocá.
8: Eso es una joya.
7: En castellano. Tenemos gente, buenas tardes.
9: Sí, buenas tardes, señor Luis Melgarejo, y ahí a la doctora, a mi respeto. Y por ahí te vende a Penepa Maizapicó.
7: Ah, pues amigo, roñe teatro original, este copa, a nivel de cara
9: y
7: cuera.
9: Y por una cosa, ya historia amiga, ya niñas de vida, a la grande, pues, hombre, el eco.
7: Sí, señor.
9: Ah, y por mi gente más, ya andó donde dice, va a cara ahí, de coña cara ahí, ya, o me están en la historia.
7: Gracias, señor. ¿Con quién hablamos, por favor?
9: A festejar a Santa Rosa, a la Gina Colambarebe.
7: Ah, ya sé de dónde viene. Muy bien, mi amigo.
9: A Matandela hace tu paseo, imagina, hoy en Duda.
7: Estamos la semana de la Virgen del Rosario, amigo, Patrona sí, ahí de Lambaré.
9: Santa Rosa, o cambiaste de octubre, pero.
7: Tan buena, señal. Estamos así, la Virgen del Rosario de Lambaré, sí, mi querido Oscar Olmedo.
9: Y felicitación a la producción a este hermoso programa que recuerda nuestra lengua y nuestra historia folclórica y de poeta.
7: Muchas gracias, Oscarcito, muchas gracias. Saludos a la familia, un abrazo para
8: muchísimas
7: vos.
8: Gracias por el saludo.
7: Y así nos vamos hacia 1940, que aparece Julio Correa ya en el teatro.
8: Sí.
7: Está doña Máxima Lugo, que aparece también con la primera actriz. Teodoro S. Mongelós y otros, y otros, y otros.
8: Así mismo.
7: Y el Teatro Popular, que comienza con un teatro de sentido testimonial. ¿Y esto cómo se llama esto a nivel acaraicuera? El teatro es guaraní, ¿verdad? Pero es algo testimonial también.
8: Sí, porque cuenta lo que ocurre en una familia paraguaya del interior del país durante la revolución de 1947.
7: Sí, señora.
8: Que fue una revolución que enlutó al país y que representó la emigración de muchísimos paraguayos.
7: Sí.
8: Muchos, después de que terminó esa guerra fratricida, regresaron. Otros decidieron quedarse en Buenos Aires, como mi papá. Y otros sí que no podían volver porque estaban exiliados políticamente. O sea que fue todo un movimiento, digamos, social, que lo que trajo fue ese Tellagaú por la patria.
7: Por la patria.
8: Y mi papá, si bien durante los acontecimientos de 1947 no estuvo acá en Paraguay,
7: no estuvo.
8: Con Herminio Jiménez en la gira en el nordeste argentino hasta llegar a Buenos Aires, con grandes referentes emergentes de aquel entonces. Por ejemplo, Toledo Núñez, Demetrio Aguilar, que lo nombraste recién, Emilio Ayala Báez, Rivas... muchos que salieron junto, llamados por el maestro Herminio Jiménez, para realmente realizar esta embajada artística que fue muy exitosa. Y fue así que en 1947, cuando estaban justamente actuando en Entre Ríos, se termina de componer Mis noches sin ti, que recién claro, dijimos, ¿verdad?
7: Claro, sí.
8: Bueno,
7: sí,
8: porque María Teresa Márquez también formaba parte de esa delegación artística. Pero ¿a qué quiero llegar? Si bien mi papá no estuvo, no fue en ningún momento ni observador ni protagonista, en aquel entonces no había redes sociales, no existía forma, sí había una persona, una chica, una muchacha que vivió todo eso y hasta quedó traumada de todo lo que vio y vivió. Mi mamá, Elida Maidana.
7: Sí.
8: Ellos se conocen con papá en Buenos Aires en 1952 y en uno de los tantos diálogos, siendo todavía novios, ella le cuenta lo que pasó. Ella es de Capiatá, era de Capiatá, kilómetro 24, Toledo, Cañada, y le cuenta todo. Mi papá se quedó tan conmovido que el 2 de julio de 1952 escribe un poema. Y el poema se titula Anivena Caraycuera Ñanenetana y Jupape. Basta, señores, basta, por amor a nuestra patria. Y sobre ese poema desarrolla la obra de teatro.
7: Mis amigos, aquí junto a Esperanza Ortiz, yo decirle a ustedes que A la flor de Acay es un tema de Demetrio Ortiz con Demetrio Aguilar en la melodía. La poesía de Baloy Cañete nace en el año 1938, aquí en Asunción del Paraguay. Vuelvo a repetir, Baloy Cañete, Demetrio Aguilar, Demetrio Ortiz. Fue cantado por el grupo
8: Tierra Adentro.
7: Tierra Adentro, que el pasado domingo a las 19 horas, presente quien les habla, Radio Nacional del Paraguay, en el Festival del Licor, 20.000 personas, de 19 a 20 horas, cantó estos temas, Tierra Adentro, impresionante el público, 20.000 personas aplaudiéndole con este tema. Adelante, mi querido Víctor Quiroga, aquí está, Tierra Adentro, Festival del Cor, Demetrio Ortiz.

0: de acá. Ay, ¿cómo? Adiós llevo tu vida.
1: La gente confunde, y de hecho a tal punto que mi papá, cuando inscribe la obra con todos los autores que corresponden, compositores, tiene que inscribirla dos veces en Sadaí.
0: ¿Qué es ahí?
1: Tuvo que hacer así porque los intérpretes no ponían el verdadero nombre a la flor de Acaay, ponían Adiós llegó tipita.
0: Así no, bueno, es una historia. Pero vamos a esta, a nivel de Caraycuera, entonces, que va a ser presentado el día
1: 8 de octubre.
0: 8 jueves, de octubre, jueves.
1: A las 19 horas.
0: ¿En?
1: En la Manzana de la Ribera, en la Biblioteca Augusto Roa Basto. La entrada es gratuita, es libre.
0: Sí.
1: Y yo creo que va a ser un momento muy especial porque vamos a aprender un poquito también de historia ahí.
0: Claro.
1: Y entender por qué hice este rescate, vamos a decir.
0: Este rescate,
1: porque
0: sí,
1: esto sí, que se acaba de publicar, gracias al auspicio del Fondec, gracias a la buena predisposición de Editorial Rosalba y también a la buena predisposición de la Manzana de la Ribera, que me cedió ese espacio para el lanzamiento. Esta es una obra testimonial, que es una obra histórica también, porque sí, todo lo que se sabe, la mayoría de las cosas que se conocen muy bien de lo ocurrido en el 47, son datos que se encuentran en los diarios, en los libros, sí, acerca de justamente la historia del Paraguay, pero esto es un testimonio desde el punto de vista de una familia paraguaya.
0: Sí.
1: Entonces, me gustaría que sepa también toda tu audiencia de que Demetrio Ortiz concursó para que esta obra se pudiera dar. Se llamó a concurso, ADAPA se llamaba en Buenos Aires, la Asociación de Artistas Paraguayos en Argentina. Formaban parte de ADAPA todos: Augusto Roa Basto, el maestro José Asunción Flores, el maestro Mauricio Cardoso Campo, Félix Pérez Cardoso, Demetrio Ortiz, los hermanos Larramendi. O sea, era un grupo de gente maravillosa, paraguayos, patriotas, que dieron a conocer nuestra cultura en El Plata para de allí proyectarse al mundo. Y ADAPA es la entidad que llama a concurso para una obra de teatro inédita en Guaraní. Se presenta papá y gana el concurso con un jurado realmente muy avezado y entendido en teatro también.
0: Sí.
1: Y quisiera leerles, si me permitís,
0: con mucho gusto,
1: crítica,
0: señora,
1: la crítica de uno de los miembros del jurado, justamente Augusto Roa Basto, que dice así: Demetrio Ortiz y el teatro paraguayo en guaraní. Bellas y originales melodías, hoy conocidas en todo el mundo, difundieron y consagraron el nombre de Demetrio Ortiz como uno de los más finos e inspirados cultores del cancionero paraguayo. La inquietud de su talento creador, profundamente identificado con los temas vitales de su pueblo, lo acerca al teatro y se revela con la fuerza y la habilidad de un consumado dramaturgo en esta primera obra, breve pero intensa, que se ubica por méritos propios en la línea de la mejor tradición del teatro guaraní. A través de un tema simple y humano, saturado de la sencilla poesía campesina, surge el drama paraguayo del éxodo en toda su tremenda y descarnada realidad. El hombre paraguayo no puede vivir, amar, crear ni morir en paz en su propia tierra. Es un intruso a quien persiguen constantemente las avalanchas del odio y del fanatismo sectario. Es el eterno proscripto condenado a contemplar desde lejos, a través del cristal del aumento de las lágrimas, la visión arrobadora de la patria brillando más allá de los ríos y las selvas natales, como un espejismo atrozmente inalcanzable, dibujado sobre un mapa de sangre, lleno de flechas y de recuerdos crueles. Un drama oscuro y punzante de raíces arrancadas de cuajo al calor del terruño nativo por la furia implacable de sus malos hijos. Demetrio Ortiz es un verdadero hijo del pueblo, por eso conoce su dolor y su esperanza. Por eso también el tono de su primera obra de teatro es vibrante y combativo. Apostrofa a los responsables del éxodo y les grita con toda su alma: ¡Basta, señores! A Nivena Caraycuera, mientras llama a sus hermanos a la unión y a la concordia, a la justicia y a la solidaridad en el lenguaje de fuego y de rocío de los paraguayos. Firma Augusto Roa Bastos, Buenos Aires, 5 de julio de 1954.
0: Gracias, Esperanza Ortiz, por este... prácticamente una primicia tener este libro acá en el programa de Radio Nacional Paraguay. Está 95.1 MHz en frecuencia modulada. ¿Qué es la radio de todos ustedes? Yo iba viajando y por la ruta número 8 de la altura allá de Casapá, iba escuchando 95.1. Le digo a la señora directora con mucha confianza, qué hermoso escuchar la Radio Nacional en ruta. Hoy tengo el libro de la obra de teatro que va a ser presentado el día 8 de octubre a las
1: 19 horas
0: en la Manzana de la Ribera. Van a estar entrada libre, amigos. Vayan, por favor, van a ir a ver una obra de teatro espectacular. Ahí, así va a estar. Ya tenemos los autores, tenemos los autores, los directores teatrales que van a estar, y también un público. Necesitamos de ustedes para que esto se haga realidad aquí en Asunción.
1: Claro, Paraguay. Queremos volver, Dios mediante, en el 2027 a llevar la obra a las tablas. Pero este fue este homenaje que estamos haciendo por la conmemoración de los 70 años de Nivena Caraycuera, es en formato de libro.
0: Libre.
1: Para que el guión original que papá escribió en Yopará quede para siempre, ¿verdad?, en las bibliotecas de todos aquellos que aman nuestra cultura nacional.
0: Y homenaje al Teatro Popular Paraguayo. Y nos vamos con este tema. Gracias, Esperanza, por tu visita.
1: No, gracias a ti por este espacio y les esperamos el jueves.
0: Mombriña y Miriré, de Mecho Ortiz, en guaraní, como él solamente puede escribirlo. Y le decimos hasta el próximo sábado. Nos vemos en la Manzana de la Ribera, Teatro Popular Paraguayo, en guaraní. Mombriña y Miriré. Buenas tardes y hasta en cualquier momento.

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5: 15 horas puntualmente, iniciamos el capítulo 41 de Vibración Rock aquí en la 95.1 Radio Nacional del Paraguay. Y estamos en esta calurosa tarde de sábado, por supuesto, 15 a 17 horas, espacio dedicado a difundir la música del género hecha en tierra guaraní. Hoy, después de mucho tiempo, Víctor Quiroga está con nosotros aquí nuevamente para continuar esta tarde sabatina y ese calor húmedo que estamos teniendo. Vamos a aplacar con puro rock, ¿verdad? Sí, también con puro rock, Víctor Quiroga. Está preparado ya para estar en esta guardia que genera toda la música paraguaya, porque desde el mediodía, los sábados, van todos los géneros de música paraguaya aquí en Radio Nacional del Paraguay. Y de 15 a 17 horas, el rock nacional paraguayo está presente. A través de la música vamos recordando eventos, conciertos, historias que alguna vez sucedieron dentro de lo que es este género. Quien les habla, Julio Dávalos, le estamos invitando con Víctor Quiroga a que nos acompañen hasta las 5 de la tarde, del primer sábado de octubre, 3 de octubre del 2026, ya el décimo mes. Este es el cuarto ciclo tercer ciclo de seguido que Vibración Rock está en la 95.1 Radio Nacional del Paraguay. Vamos a retrotraernos a un 28 de septiembre, pero de 1995, la banda de heavy rock Arcángel se presentó en el teatro del Centro Paraguayo Japonés, en el famoso barrio Villa Guaraní, o en la zona de Villa Guaraní, como se conocía en aquel momento. Oye, barrio en Burucuyá, si mal no recuerdo, me corrigen en caso de que no sea así. Y hay que tener en cuenta que ahí en ese mismo teatro, Metal Urbano dijo adiós en aquel 13 de diciembre de 1991. Y hoy, hoy vamos a recordar lo que sucedió en aquel concierto. Esto fue en 1995, 28 de septiembre, la banda Arcángel, que estuvo acompañado de El Templo. El Templo en aquella oportunidad también era una banda que pasó de varias transiciones del pop rock al rock and roll.

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2: Será necesario que muera por ti antes la balada crecer y el sonido del surf de Dame tu amor. Las tres canciones que integraban el demo de la banda Arcángel, la banda de heavy rock de nuestro país, que data de 1994, grabados justamente para la difusión de lo que fue en aquella oportunidad también el festival Evolución 2000 en los jardines de Radio Primero de Marzo, en aquella oportunidad. Y hay que tener en cuenta que en 1993 nace la banda Arcángel, y posterior a finales de la década del 90 vuelven a juntarse ya a principios también del 2000, y ya con un integrante como Javier Palma de Dos Tribus realizaron una, a ver, lo que sea el sonido de la época, ¿verdad? Entonces continuó por espacio de algunos años, y hoy día Kike Calabrese siempre en la música, pero ya no con Arcángel, y dejó un buen legado. Kike Calabrese llega a nuestro país con la banda Tapená, el rock en guaraní, el heavy rock en guaraní, que en 1989 participaron en algunos festivales, como así también conciertos, y también de eso estuvo la banda Tinta Indelebre, que data de 1990 hasta 1991. Estuvieron Tinta Indelebre, estuvo en el escenario de algunos festivales organizados por Carlos Caballero, en aquel entonces Biblio Rock y Metal Urbano. Biblio Rock, un espacio de música rock, por supuesto, donde daba cabida a la música o al género del rock paraguayo. Y también Luis Carter organizaba los conciertos, y ahí estuvo Tinta Indelebre con Kike Calabrese. Y luego en 1992 o 91 ya sale Ni los Perros. Ni los Perros, para luego tener una pasantía hasta 1992, un conciertazo en aquel festival en la cima del Cerro Lambarés, donde Ni los Perros tuvieron, imagínense, en el escenario de Ni los Perros, Kike Calabrese y el maestro Roberto Thompson. Nada más, estoy dando dos nombres. Y al año siguiente, en febrero, nace Arcángel, pero también esa fusión de 1991-1992 estuvo EOS, la banda de los hermanos Benítez, Jimmy Benítez y Víctor Benítez. El baterista también ya dejó este plano, y que dieron bastante, mucha virtuosidad, energía en los escenarios. Bueno, dijimos que en aquel concierto de septiembre del 28, que en esa oportunidad fue un viernes feriado, antes de Arcángel, sube al escenario en el Teatro del Centro Paraguayo Japonés la banda El Templo. Así que vamos a escuchar dos canciones del Templo. La primera es En aquel sucio motel.

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1: Quizás, tal vez, y antes en aquel sucio motel, el templo. Se habrán escuchado, se habrán fijado también, a través de la interpretación de ambas canciones, el cambio, no solamente de estilo, sino de año. Se nota que el primero fue de 1992, y el siguiente ya en 1994, en adelante, y ese fue el estilo del templo. Fue variando de acuerdo a los años. El año pasado, ellos en Boudeville Pub, Boudeville Avenue, retornaron a los escenarios. En aquella oportunidad, en un concierto de la sala llena, y meses después el baterista de la banda dejó este plano con un gran legado. Uno de los conciertos que, desde mi gusto, fue uno de los mejores que he escuchado del templo, fue en aquel 2009 en el Mosh, que se desarrolló en el Rowing. Una banda del templo bien fusionado en el escenario, donde tocaron todos los temas clásicos y nuevos de aquella oportunidad. Y también el templo fue una de las bandas que estuvo en las giras realizadas por Kamikaze Records en aquel 2000-2001 hasta 2002 por el interior del país. 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Me dice desde el otro lado del cristal Víctor Quiroga. Él dice: vamos a escuchar más rock and roll. Estamos en un sábado de octubre, previo a lo que va a ser una. Tendremos un futuro de 5 años. Así que no digan no iré a votar. Hay que ir. Y cada uno sabe por quién. Porque cada uno sabe los intereses y cada uno sabe su realidad en sus distintas comunidades, distintos municipios, distintas comunas. Así que a prepararse para ir mañana, porque depende de cada uno el futuro. Y no digan no vale nuestro voto, el voto vale, ¿sí? Cada decisión vale. También ya estamos oliendo en algunas partes el aroma del asado. Es porque ya seguramente ya habrán tenido su... Bueno, me callo ahí, saque sus conclusiones. Pero esas personas no son las que después van a ir a quejarse, ¿sí? Entonces no sean como esas personas que ahora están con su asadito, su cervecita, que veo que su cervecita no ha de ser una cerveza con esa sensación de espuma que tiene la cerveza. Entonces esas personas no valen. Seguimos acá en Vibración Rock, porque el rock es eso, el rock es mensaje. Así que vamos a escuchar Cañadones Chaqueños de Cairon, porque el 29 de septiembre fue el aniversario más de la victoria, la importante victoria de la batalla de Boquerón, porque Paraguay nuevamente se apoderó del Fortín Boquerón en aquel 1932, y Cairon, una banda que cumple 30 años en este 2026, en un concierto que tendrá en noviembre, ha demostrado a través de la música un homenaje al soldado paraguayo. Epígrafe Chaqueño de Cairon, aquí en Vibración Rock.

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1: 15:14, epígrafe chaqueño, la canción de Cairon, la banda de heavy metal que este año cumple 30 años en el circuito underground y no más también underground de nuestro país, porque ya están teniendo una trayectoria con discos ya grabados, una buena performance en sus conciertos en arriba del escenario, y además eso ha formado un buen grupo de seguidores que van a cada concierto. Y un 27 de septiembre Cairon estuvo en un pub denominado El Aljibe. Esto fue en el 2009. En aquella oportunidad recuerdo con unos amigos, con Hugo Peralta, Oscar Esquivel, también estuvo mi hermano Augusto. Estuvimos hablando acerca de, bueno, no hay nada, se está organizando conciertos, ya sea en la vía pública como los boliches, vamos a organizar nosotros. Y se organizó en este, en el Aljibe Pub, ahí sobre Perú, casi Mariscal Estigarribia. No sé también será el Aljibe el nombre, pero por ahí tenía que ver algo con el agua. Bueno, se organizó el concierto y estuvo Rushmore, la banda en aquella oportunidad de Julio Franco, como así también el actual vocalista de Querubes, Gustavo, y luego sube Steel Rose, y por último, o mejor dicho, cierra Cairon. Y la última canción de Cairon fue netamente para lo que tiene que ver con la historia en sí, porque cerró nada más y nada menos que con una canción de metal urbano, la banda de Salvajes. La banda de Salvajes, El Delirio, ya se imaginan, fue la versión de Cairon de la banda de Salvajes de aquel 27 de septiembre del 2009, y fue más o menos como la apertura, ingresar en ese portal del equinoccio de septiembre a través del rock and roll. Bueno, ahora vamos a lo que fue en 1997. Fue una semana después del concierto de Sodom en el Club Ciudad Nueva. Fue eso, un 21 de septiembre, domingo 21 de septiembre, la banda alemana de thrash metal Sodom sube al escenario del Club Ciudad Nueva junto con Funeral y también Slot Agony. Pero una semana después, ya en la Manzana de la Ribera, en el patio de la Manzana de la Ribera, realizó un concierto donde estuvieron organizados por Zion. Antes sube la banda novata en aquella oportunidad, Querubes. Pues Querubes nace en 1997, o mejor dicho, su debut fue en 1997, el primer fin de semana del mes de julio. Luego fue la siguiente semana hasta San Lorenzo en Rock Central, y en septiembre toca con Zion. Eso fue Querubes, y Zion se llevaron todos los aplausos en aquella oportunidad. Y hay que tener en cuenta que un año antes Zion también estuvo en el concurso organizado por la red privada de comunicación, también conocido como Canal 13, en San Bernardino. Y vamos a escuchar una canción que tiene que ver de aquella data, de aquel tiempo de enero de 1996, pero recordando lo que fue el concierto en la Manzana de la Ribera en aquel 28 de septiembre de 1997. Máquina Rompehuesos, de la banda de thrash metal de Luque, Zion.
2: Bueno, esto fue un tema instrumental. Ahora, para todos ustedes, Máquina Rompehuesos.

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1: Cuerda Floja, la banda que estamos escuchando recientemente, una de las bandas de post-punk que en este, en el escenario, mejor dicho, la escena, están ellos con siempre actualizándose. Esta es una de las últimas canciones de Cuerda Floja. Ellos ya estuvieron aquí en Vibración Rock, Cuerda Floja. Y antes escuchamos a Zion con la música Máquina Rompevientos. Ayer, por ejemplo, en uno de los boliches céntricos, hubo un festival punk donde estuvieron, por ejemplo, Trifulca y otras bandas, y cada tanto van organizando. Y también en cuanto a punk, vamos a escuchar en el siguiente bloque, porque ahora iremos a la pausa comercial, la nueva canción de Garage 21 que ellos ya están presentando en este 2026. Así que vamos a una breve pausa y luego estamos con más Vibración Rock aquí en la 95.1 Radio Nacional del Paraguay.
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Urendahue, la canción de Sadisti Art. Estamos posterior a lo que fue el 29 de septiembre, y el rock nacional paraguayo en sus distintos géneros no dejan de no quiero decir celebrar, pero sí conmemorar y también dar una manera de dedicar, una dedicatoria a los héroes de la guerra del Chaco. Urendahue estuvo en el videoclip de Sadisti Art, uno de los antiguos actores de teatro, quienes ellos comentaron en el año antepasado, si mal no recuerdo, vinieron al programa y manifestaron que en aquella oportunidad el calor llegó a los 50, inclusive la sensación era un poco más, y dijeron los de Sadisti Art: no me quiero imaginar esos 20 días en que estaban luchando en Boquerón los del ejército paraguayo, porque ellos sufrieron el calor en aquella oportunidad al filmar un videoclip. Bueno, entonces eso quería estar comentando y recordando, porque el death metal o el death green de Sadisti Art también da un homenaje a los héroes de la guerra del Chaco, principalmente a los que estuvieron presentes en la batalla de Boquerón aquel 29 del, sería ya del 9 al 29 de septiembre de 1932. 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

0: Muchísimas gracias por el espacio. Yo soy Daniel, soy el baterista de Mi Sueño Póstumo. Sí, sí. Y sí, así como dijiste, hace poquito lanzamos nuestro nuevo single que se llama Ojos de Sal.
1: Sí, sí.
0: Salió, si mal no estoy, el martes 11 de septiembre.
1: Sí.
0: Y bueno, es un lanzamiento con el cual estamos muy contentos y también emocionados porque creemos también que representa una etapa más madura de Mi Sueño Póstumo y una y que se ve una evolución en la banda justamente.
1: Sí. ¿Puedes comentarnos, hacer un poquito de historia, cuándo y cómo nace Mi Sueño Póstumo?
0: Mi Sueño Póstumo nace, bueno, nace en el 2022, empiezan a ensayar en el 2023, surge la banda, ya empiezan a tocar, ¿verdad? Yo me uno a la banda más tarde, empiezo con la banda en febrero del 2025.
1: Sí, sí, sí.
0: Y esa formación como que se solidificó y ahí la banda fue evolucionando y también mejorando su sonido. Y como que la gente también fue viendo eso y cada vez viene más gente a los shows, cada vez hay más gente que se siente identificada con el proyecto y eso es muy lindo de ver.
1: Sí. Sobre el tema de los shows, ¿están preparando un concierto o ya lo hicieron?
0: Eso fue ayer.
1: Ayer.
0: Ayer.
1: Oh, bueno, bueno.
0: Ayer. Ayer. Fue anoche, salió muy genial, fue en Verso Casa de Arte, la verdad el espacio es muy lindo y en serio, ver la gente que coreen todos los temas, que se hayan prestado para estar y cantar y saltar y bailar fue algo demasiado emocionante y creo que fue uno de nuestros mejores shows hasta ahora.
1: Y para antes de escuchar Ojos de Sal, si puedes comentarnos las canciones o ya la parte de discográfica de ustedes.
0: Mi Sueño Póstumo cuenta con dos EPs, uno que salió en el 2024 y otro que salió en el 2025. El primero se llama Mi Sueño Póstumo.
1: Sí, sí.
0: Y el segundo EP se llama No Queda Nada en Mí Sin Voz Adentro Mío, que es una parte un poco más romántica de Mi Sueño Póstumo. Trata más sobre el amor, el romance.
1: Sí, sí.
0: Y bueno, con esta nueva etapa, el single, lo que queremos hacer es que eso abra puertas, como te dije, a una evolución de la banda, una etapa más madura, en donde se va a ver reflejado, eso se va a ver reflejado en el álbum que vamos a estar trabajando dentro de muy poquito. Tenemos ya varios temas, de hecho anoche tocamos varios de ellos para que la gente empiece a conocer estos temas. Sí, sí, y la recepción es muy buena, entonces queremos con todo trabajar en ese álbum. Y bueno, este single Ojos de Sal, estamos muy orgullosos de él y realmente esperamos que a la gente le guste y el mensaje que tiene detrás.
1: ¿Qué te parece si escuchamos Ojos de Sal?
0: Genial, escuchemos.
1: Perfecto. Ojos de Sal, Mi Sueño Póstumo, aquí en Vibración Rock, Radio Nacional del Paraguay.

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2: Ojos de sal de Mi Sueño Póstumo. Estamos con Daniel Ríos. Daniel Ríos, baterista, sí, de Mi Sueño Póstumo. Bueno, Daniel, este último trabajo te hago la... esa pregunta siempre obvia. ¿Cómo se siente en Mi Sueño Póstumo al presentar ya una, lo que sería la previa de un futuro EP?
3: Y es bastante emocionante. Es también un momento introspectivo para nosotros, siempre poder ver dónde queremos llevar y qué es lo que queremos decir,
2: sí, sí, sí,
3: con nuestra música. Entonces es emocionante cada vez que hacemos un lanzamiento como este,
2: sí,
3: porque
2: sí, sí,
3: podemos ver justamente cómo fue desenvolviéndose en la banda y cómo se va a seguir desenvolviendo. Y nada, la verdad es que estamos demasiado contentos y satisfechos realmente con presentar este nuevo material, y ya estamos demasiado ansiosos y emocionados de poder presentar ese álbum y que la gente vea todo lo que es esta banda realmente. Sí.
2: Antes de hablar de lo que se viene con el álbum, ¿verdad? Que sería el álbum debut de ustedes, con una larga duración estamos hablando.
3: Claro.
2: Mi Sueño Póstumo, si puedes recordar las redes sociales de la banda.
3: Claro, Mi Sueño Póstumo está en Instagram como arroba mi sueño, bueno, no hay ñ, entonces sí, sí, es Mi Sueño Póstumo.
2: Sí, sí.
3: Y esa es básicamente la única red social que tenemos, Instagram, claro, así que Instagram nos pueden seguir por ahí. Sí. Lo que sí tenemos es perfil en todas las plataformas donde pueden, sí, escuchar, sí, los dos EP que tenemos y los tres singles también que sacamos, que son Real Sur, Voz, y ahora justamente Ojos de Sal.
2: Ojos de Sal.
3: Y nada, pueden seguirnos y escucharnos. Y por favor, díganos qué sienten, díganos si nos odian, si nos quieren, sin problema. Para nosotros es genial ver todas las reacciones que podemos generar.
2: Y la reacción del concierto de ayer, ya comentaste.
3: Sí,
2: ya,
3: increíble.
2: ¿Y qué tal esa otra pregunta obvia, verdad? La adrenalina que tuvieron en el escenario.
3: Para mí fue un momento demasiado eufórico. De repente como que cuando estás ahí en el escenario tocando, sí, y sí, te, sí, perdés en lo que está pasando y con la música, sí, sí, es una sensación de locos, y más cuando estás escuchando que la gente está coreando a todo pulmón,
2: sí,
3: es una sensación única para mí, en serio. Yo anoche terminé el concierto y terminé así súper agitado de tantas
2: emociones,
3: ¿no? Sí. Entonces salí, me bajé, tuve que respirar 10 segundos y asimilar todo lo que acababa de pasar. Entonces después me fui al backstage y descansé un rato y fue... Qué locura lo que acaba de pasar.
2: Y eso significa también el trabajo que están realizando, ¿eh?
3: Claro, sí, o sea, es mucho trabajo. Y es algo que pasa mucho también acá, que es como que para una audiencia general, ver una banda, sí, sí, de rock o una banda de shoegaze como somos, sí, sí, nosotros, ¿verdad? Sí, sí. Es así, ustedes así nomás hacen cualquier cosa, pero no ven todo el trabajo que hay detrás.
2: A eso voy.
3: Entonces... El proyecto realmente está siendo impulsado mucho por nuestro manager, que es un saludo también para Nicolás Martínez, sí, sí, que es nuestro manager, y la verdad que él estuvo al pie del cañón con todo lo que fue el concierto de ayer, con todo el despliegue performático, porque aparte del concierto también, sí, tuvimos un despliegue performático ayer en donde quisimos conectar un poco el single con el concierto y con el videoclip que va a salir la próxima semana, justamente.
2: El videoclip de Mi Ojos de Sal.
3: De Ojos de Sal.
2: Ojos de Sal, sí,
3: justamente. Y entonces habían, por ejemplo, el muñeco que está en la portada, sí, estaba ahí en el techo. Tuvimos elementos que usamos en el videoclip. Y entonces todo eso queremos conectar con el mensaje que queremos dar con este tema, justamente.
2: Sí. ¿Qué te parece si escuchamos otra canción, pero de uno de los EP ya de Mi Sueño Póstumo?
3: Dale, ¿te parece si escuchamos, por ejemplo, Películas?
2: Películas.
3: Películas, que es del último EP que sacamos, que se llama No Queda Nada en Mí, Sin Voz Adentro Mío.
2: Perfecto, ahí ya, Víctor Quiroga tiene Películas, Mi Sueño Póstumo, estamos en Vibración Rock.

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1: La canción de Mi Sueño Póstumo, Películas, viene a ser del último EP. Estamos con Daniel Ríos, el baterista de la banda Mi Sueño Póstumo. Bueno, es una, a ver, mi interpretación, una especie de pop rock con sintetizadores y tildando al dark.
2: Tiene más, sabes que es muy simpático porque la gente siempre hay, tiene un sintetizador, ojos de sal.
1: Sí.
2: Pero hay muchas veces que son solamente guitarras que tienen muchísimos efectos, así efecto, con los pedales, ya. Parecen un sintetizador. Y eso es muy característico también de nuestro sonido, el ruido, el sonido más o menos...
1: El sonido dark, el sonido de atmósfera, ¿verdad?
2: Atmosférico, claro. Sí. Estoy tratando de buscar la palabra en español, sí. Pero voy a pecar de decirlo en inglés. Dreamy,
1: sí,
2: que es así como un sueño, sí. Justamente.
1: O sea, más bien esa transportación que uno puede tener durante las canciones.
2: Claro, ¿no? Es toda una experiencia para mí. Hay muchas canciones... Hay una que no podemos poner ahora porque es larguísima y dura, dura 10 minutos.
1: Uva, entonces ya, sí, ya.
2: Entonces, pero ese sí escuchas y estás así y te concentras en todo lo que está pasando en el tema.
1: Sí.
2: Es mi tema favorito, por ejemplo. Es mi tema favorito, es increíble.
1: Porque alguna vez vamos a cuando empecemos, ¿verdad? Empecemos ya con esa canción.
2: Claro.
1: Para que puedas después ir explicando. Y comentaste que Ojos de Sal... va a estrenar el videoclip.
2: Sí, el domingo 11 de octubre se va a estrenar en YouTube el videoclip, que fue dirigido justamente por nuestro manager Nicolás Martínez, con dirección de fotografía de Francisco Martínez, y un video impecable, cómo está quedando. Y bueno, como te dije, tratamos de conectar el single con el concierto y el videoclip y el mensaje que queremos dar. El mensaje que queremos dar con este tema y con la portada y el estilo visual que está adaptando el single y el universo que está encapsulando es la hiperdigitalidad que estamos viviendo hoy en día.
1: Sí.
2: Sobre todo la juventud, sobre todo nuestra generación, que podés ver que muchas cuestiones de salud mental se pueden relacionar al uso excesivo y la sobreexposición de las redes sociales.
1: Sí.
2: Hoy en día los chicos ya no salen.
1: Ya no caminan.
2: Y hay, por ejemplo, hay muchísimos estudios que comprueban de que el hecho de que no salen es porque están con el miedo de ser grabados, expuestos, ser el próximo clip viral, algo. Entonces, y todo se basa en eso. Todo se basa en eso. Hoy está la monetización de la hiperdigitalidad. Entonces, gente que trata de hacer cosas súper exageradas para ganar visitas, para ganar plata, para ganar interacciones. Y eso afecta. Eso afecta muchísimo a nuestra generación en la comunicación, en cómo se relacionan, en cómo... cómo ven el mundo en general. Entonces eso quisimos demostrar con este mensaje y cómo es algo delicado y que muchas veces se pasa nomás desapercibido y ya se normaliza.
1: Imagínate cómo cambiaron los tiempos y los ciclos, cómo van cambiando, van rotando. Hablamos, a ver, recordamos que en la década del 60 está el Flower Power, con el tema de la experimentación a través de las drogas, lo que es la percepción, la ventana. Ingresar a esa portal, a la ventana a través del consumo de los ácidos, ¿no? Bueno, y esa acidez mental hoy día es lo que estás comentando, la transformación de lo digital. Entonces eso conlleva a lo que estás mencionando y refiriendo a través también de las canciones de Mi Sueño Póstumo, en que lo que llamamos locura es el exceso en estar frente a un tema X.
2: Claro.
1: O al consumo, algo, porque la digitalización es un consumo.
2: Claro, sí, totalmente. O sea, y es un consumo que se puede volver una adicción.
1: Justamente.
2: Y muchas veces no. Como que no se habla nomás de ese tema, porque todo el mundo estamos ya adictos a nuestro teléfono. Es la realidad.
1: Sí, porque imagínate, uno dice, yo estoy probando el Chespio. Mentira, eso lo probás y ya se te queda. Entonces, en las clases y haciendo una clasificación, ¿verdad? Para las clases más comprometidas o más necesitadas está el Chespi. Pero para la clase media alta que supuestamente va estudiando en compañía está la adicción de lo digital, de las redes sociales.
2: Al consumo masivo, al querer más, y yo necesito esto, yo quiero eso, y es para qué, claro. Tanto, para qué necesitas tener todo eso que están poniendo enfrente.
1: Y todo se basa otra vez en lo que esa novela 1984, El Gran Hermano, el control que se tiene, o la globalización, que es lo que habló Marshall McLuhan. Sí. Y bueno, con eso se nos está.
2: No, y justamente ahora con la aparición de la inteligencia artificial también es una cosa de locos lo que está pasando. O sea, muchas veces ya no puedes percibir si lo que estás viendo es real. Es
1: real o no.
2: ¿Entendés?
1: Claro.
2: Entonces, ese es el punto de lo que está pasando con nuestra generación y de lo que queremos también visualizar. Porque eso tiene un impacto muy profundo en la salud mental.
1: Claro, claro, claro.
2: Los chicos están cada vez más aislados en sí mismos y tienen una carga súper extensa, súper espesa a tan corta edad.
1: Sí.
2: Y cada vez hay más chicos, más jóvenes que se están quitando lastimosamente la vida, y es una realidad que nosotros quisimos tocar. Y nada, justamente yo soy testigo y también soy partícipe de esta sociedad, ¿verdad? Entonces puedo saber cómo está invadiendo nuestra vida, y más ahora con la inteligencia artificial. Sí. Hay un cambio en el paradigma y se puede ver realmente cómo la sociedad está avanzando a un estado de... no sé ni cómo explicar, pero como que todos estamos más desunidos y enfrentados por ciertas razones así X, y todo es interacción, todo es voy a odiar esto porque me genera likes, porque me genera interacción, porque me genera
1: las famosas tribus sociales.
2: Sí, y cada vez más intenso. Entonces
1: mira que me encanta el debate, pero tenemos que ir a una canción más, porque si no van a decir, bueno, puro debate, dejete muy joder, claro. Vamos a escuchar la canción. ¿Qué ahora de mi sueño
2: post? Tenemos uno de mis singles favoritos, se llama Ral Sur. Es una de las canciones con las que solemos cerrar nuestro show. Entonces, qué mejor que cerrar también las canciones con Ral Sur, justamente. Y ese fue un single, nada más, no es parte de ningún EP. Y nada, a la gente le gusta muchísimo, a nosotros también, y espero que disfruten de esta canción.
1: Perfecto. Ral Sur, mi sueño póstumo, aquí en Vibración Rock.

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1: La canción de Mi Sueño Póstumo. Bueno, Daniel Ríos, baterista de la banda Mi Sueño Póstumo. Bueno, antes de ir cerrando la conversación que hemos mantenido en este sábado 3 de octubre del 2026, ¿se viene un concierto más?
2: Sí, se viene un concierto el 17 de octubre en Absoluto Rock. Vamos a estar tocando con Chico Plastic, que es una banda nacional de acá, increíble también. Y viene una banda de Estados Unidos que está haciendo una gira internacional. Van a pasar por toda Sudamérica, entonces van a estar parando acá también. Y se llaman The Missing Piece, vienen desde Washington, y entonces esa fecha va a estar hermosa, así que vengan, no duden, compren sus entradas y nos vemos ahí en el Povo.
1: ¿Dónde será?
2: Eso va a ser en Absoluto Rock.
1: Absoluto Rock.
2: Absoluto Rock.
1: Absoluto Rock. Y ya las plataformas digitales se venden.
2: Sí, se está vendiendo en Tutti.
1: Tutti,
2: entonces pueden buscar Mi Sueño Póstumo, pueden buscar The Missing Piece, sí. Y ya les va a salir el concierto y ahí van a poder comprar sus entradas.
1: Le esperamos o ese día 17 o una semana antes. Ya depende de ustedes aquí al programa para que puedan.
2: Genial, genial.
1: Vamos para a hablar pasar. Netamente del concierto.
2: Sin problema, pasamos.
1: Perfecto. Un gusto, Daniel.
2: Muchísimas gracias, Julio.
1: Daniel Ríos, de Mi Sueño Póstumo. Ya enseguida estamos con el otro invitado de ayer. Aquí está ya preparado para comentar. Vamos a estar escuchando lo último de Garage 21 y enseguida estamos ya con el invitado de lujo también que tenemos aquí en Vibración Rock.

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1: Crash 21, banda de punk rock, que presentó su última canción Fresas y Golpes. Se denomina este último single de la banda Garage 21, que ya se puede encontrar en todas las plataformas digitales. Y ahora vamos al punk y hardcore, porque está la banda Zuckerman, Luis Fer, integrante de la banda Zuckerman. ¿Qué tal, Luis Fer? ¿Cómo estás?
2: Aló, aló, buenas tardes. ¿Cómo estamos hoy?
1: ¿Qué tal?
2: Muy bien, emocionado de que sacamos un lindo material, realmente bonito, 5 temas que lo hicimos gracias a la ayuda del legendario productor Ralph Tillman.
1: Ralph Tillman, sí, de Stage Group.
2: Sí, sí, sí. Sí. Hicimos 2 días, 5 temas, en directo, sin mucho filtro, sin mucho efecto. Maravilloso.
1: ¿Y este EP cómo se denomina?
2: Un golpe tras otro.
1: Un golpe tras otro, claro.
2: Recientemente fue estrenado, está en las plataformas Amis para Spotify, YouTube, sí, sí. Deezer, ABCDFGHIJ, todas las plataformas que ustedes ya saben, estamos, escúchenos, gócenlo y preparen la antorcha que hay que quemar seccionales.
1: Perfecto, bueno, y podemos estar ya escuchando una canción que prepararon.
2: La primera canción sería Fue Peor, así empezamos ya fuertecito, unos temas así donde parece que la canción trata de que todo lo que creas que puede salir mal, o sea, los chimes de lo que piensa la gente, realidad puede ser algo mucho peor, de cómo todo rueda así el teléfono cortado así.
1: Claro, claro. Entonces, puede ser peor la canción de Zuckerman.

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2: La banda Sukeban, estamos con Luis Fer. Bueno, Luis, esta canción ya lo comentaste, está dentro de lo que es el Un Golpe Tras Golpe, el EP debut de ustedes, ¿no?
3: En realidad es el tercero.
2: ¿Tercero ya?
3: Sí, tenemos otros dos materiales. El primero era Petrocalipsis, el segundo es Exorbitante, y este es el tercero.
2: Tercero. ¿Y puedes comentarnos cuándo comienza la banda y los integrantes también?
3: Sukeban comenzó en el año 2021 en una casa hermosa conocida, Casa Magia, que estaría más o menos en el centro de Asunción. Empezó en un depósito de la casa con Alex Serviani y Guillermo Chucarro, que estaban así tratando de encontrar manera de no enloquecer la pandemia. Empezaron a ensayar así en el depósito de 3x3, así totalmente claustrofóbico. Hasta que empezó a liberarse de todo, un día surgió tocar con ellos. Guille era mi amigo de infancia, es mi amigo de infancia. Le mando un abrazo, así, miembro fundador de Sukeban, le abrazo un abrazo fuerte, mi gran amigo. Ale también, que no pudo venir hoy. Y después me vino Christopher, que también amigo de años, y empezó a armar poco a poco el grupo. Y después hicimos mi primer material, Pedro Calipsis. Después el Guille, ahora vive en Barcelona.
2: Sí, sí.
3: Es un masterado, doctorado, entonces no puede, tiene que estar entre allá y acá, entonces tuvo que irse. Después vino el siguiente material en el 2023, llamado Exorbitante, que lo hicimos con el baterista Nelson Sostuda. Un abrazo también para el querido Nelson, otro baterista legendario. Tres temitas así rápidos. Y este, después llegó la gran baterista, que es la más grosa de todas, Liz Sorue. Un abrazote también para ella, que
2: sí.
3: Nos prendió algo en el grupo con su batería ruidosa y su corazón enorme. Y empezamos a armar estos temas rápidamente este año, todo así espontáneo, ensayamos, salieron los temas. Y tan rápido se compusieron los temas, tan rápido se grabó, así, para no perder el tiempo. Pues a veces, pues, los discos no hace falta que sean tan así preparados, producidos.
2: Claro, claro.
3: Así,
2: ¿no?
3: A veces antes de hacer plug and play, pum, ya está.
2: Y eso se puede comentar, hablando mal y pronto, fue una grabación en vivo.
3: Sí. Aprovechamos la gran sabiduría del señor Ralph Tillman, que nos grabó con básicamente, aparte de lo básico elemental, todo junto en el mismo lugar, dos micrófonos room así a 10 metros de distancia,
2: sí.
3: O sea, todo así perfectamente hecho para que suene así hermoso.
2: Perfecto. ¿Y esta presentación del EP cuándo se realizará?
3: Bueno, nuestra presentación va a ser el 16 de octubre, viernes, va a ser en el Hopping, el local que está así entre Pulp Fiction y La Tabernita, ahí sobre Rodríguez Francia y Chile.
2: Anteriormente era El Árbol, a los de Arbolito. Era los de...
3: El Arbolito.
2: Sí, sí, sí.
3: Ya no es más El Arbolito, ahora es Hopping.
2: Sí, sí.
3: Y vamos a tocar con Mushroom Cloud, una banda del carajo de nuestros amigos, así que son una banda sanguinariamente hermosa. Y también vamos a hacer una nueva presentación así a través de la productora visual Amines Munda, que vamos a colar sonoro en medio de las canciones.
2: Ah, van a hacer eso, sí.
3: Vamos a hacer así, tipo, cosas como así, el video que muestra así las protestas, sí, sociales, cuando Cantes tira su discurso del balín de goma y todo eso. O sea, vamos a hacer una experiencia teatral rebelde, así.
2: A nivel punk, bien anárquico, ¿no?
3: Se puede decir que sí.
2: Sí.
3: Va a ser una fecha muy hermosa. Esperemos que todos y todes vayan. Vamos a pasarla muy bonito. Vamos a tener cosas lindas. Y esperemos que todos vayan y que disfruten una experiencia mejorada.
2: Perfecto. ¿Las entradas se venderán ahí en puertas o también en alguna plataforma?
3: Están anticipadas, son 30, 2 por 40, y el día creo que se van a hacer 40 también,
2: ¿no? 40, perfecto.
3: Bueno. En nuestra red social de Sukeban en el Instagram, ahí están las informaciones para que entre en contacto con nosotros para conseguir las anticipadas. Les esperamos prontito a todos.
2: Sukeban, entonces, Sukeban en Instagram. Bueno, ¿qué tenemos preparado ahora? ¿Qué canción?
3: Vamos a ver, creo que puse la siguiente canción, sería también del EP. O sea, todas las canciones son de este nuevo EP.
2: Sí.
3: Más para concentrarnos en la promoción de este hermoso material, Purrante, es una belleza. Y a mucha gente le gustó. Este material fue sonado en la música de fondo mientras Juana Molina...
2: Molina estuvo hace, ¿cuánto? ¿Dos semanas?
3: Sí, dos semanas.
2: Sí, sí, sí.
3: Así que de a poquito se está empezando a escuchar este material en varios lugares.
2: ¿Podés comentarnos lo de Juana Molina? Porque estamos hablando de una grosa del rock argentino.
3: Sí, es una leyenda del rock experimental argentino.
2: Sí, sí.
3: Ella vino acá en Paraguay hace una semana al festival, creo que era Reverberación de Buenos Oídos.
2: Sí, sí.
3: El amigo Vidal. Y digamos que el amigo Vidal se encariñó con nosotros y le gustó mucho su que va, nos dio promoción en su en el Instagram de que le gustó como uno de sus materiales favoritos del, cuando se lanzó.
2: Sí, sí.
3: Y de repente el amigo puso así su que van así antes de que Juana Molina salga a escenar en el festival.
2: Upa, qué bueno eso. Eso fue ahí en el Toño Vin, ¿no?
3: Sí, sí, sí. Sí, emocionante que de a poco se escucha así. Y esperamos hacer una gira por el interior y por Argentina año próximo, así vamos a. Queremos abrirnos pasos y hacer ruido y quilombo tanto dentro como fuera del país.
2: El país. Entonces, la cita para ir cerrando ya la entrevista, el 16 de octubre.
3: 16 de octubre con Mushroom Cloud en Hopping. 30.000 anticipadas, 42 por 1. Y anticipadas posiblemente 40 también. Así que vayan, amigas y amigues. Les esperamos. Traigan alcohol, traigan estupefacientes. Y pasemos una noche anárquica juntos.
2: Eso sería en Rodríguez de Francia y Chile.
3: Sí, señor.
2: Perfecto. Bueno, la banda Sukeban, Luis Fer, aquí con nosotros. Estamos ya finalizando Vibración Rock con la canción de uno de los temas del nuevo EP de Sukeban, Un Golpe Tras Otro. Vibración Rock, nos volvemos a encontrar el próximo sábado, 15 a 17 horas, aquí en la 95.1 Radio Nacional de Paraguay. Control Central, Víctor Quiroga, aquí en la sala, Julio Dávalos. Les deseamos lo mejor. Y un excelente fin de semana a puro rock paraguayo.
3: Y mañana voten, por favor. Hay que sacar los colorados. Gracias.

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Muy buenas tardes. Soy Aide Recalde y les doy la bienvenida a nuestro encuentro con el universo de la música por la 95.1, la querida Radio Nacional FM. Agradecemos el apoyo de Víctor Quiroga desde la cabina de operadores. Vamos a invitar y a iniciar el programa recordando que mañana, 4 de octubre, se conmemorarán 15 años del ingreso de los restos mortales del gran Emiliano R. Fernández al Panteón Nacional de los Héroes. El proyecto fue presentado por el senador Orlando Fiorotto y aprobado por unanimidad en las dos cámaras del Congreso Nacional. Emiliano R. Fernández fue un poeta y cantautor que escribió en guaraní y castellano, abordando principalmente el tema de la Guerra del Chaco, y sus escritos han sido musicalizados por él mismo y muchos otros compositores. Conmemorando el importante y justo reconocimiento para este inolvidable poeta y cantautor compatriota, escucharemos una selección de polcas de su autoría con la orquesta típica Los Orregos.

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1: Conmemorando los 15 años del ingreso de los restos mortales del gran poeta y cantautor paraguayo Emiliano R. Fernández al Panteón Nacional de los Héroes, hemos escuchado una selección de polcas creadas por él con la orquesta típica Los Orrego.
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1: Ahora queremos saludar a Diego Dávalos, al grupo de la Escuela de Cantos Sofía Mendoza, a Manuel Martínez, a Laura y Justo Jiménez. A ellos y a todos nuestros queridos oyentes les damos las gracias por acompañarnos cada tarde de sábado. Y ahora les propongo a seguir disfrutando de más melodías paraguayas.

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1: Escuchamos cantar a Eduardo Rivas, Tardes Azucenas, de Néstor Romero Valdovinos y Teófilo Noguera, y Flor de mi alma, de Diosnel Chace. Ahora disfrutaremos de tres hermosas y conocidas piezas para arpa, creadas e interpretadas por el arpista y compositor paraguayo Luis Bordón. El arpa y la danza, Galopando y Despertar Nativo. Lo acompaña con la guitarra su hijo Luisinho.

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0: Disfrutamos de el arpa y la danza, galopando y despertar nativo, interpretadas por el autor Luis Bordón, acompañado de su hijo Luisinho en la guitarra.
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0: El 6 de octubre conmemoraremos los 91 años del nacimiento de José Magno Soler, popular cantante, poeta y compositor compatriota de valioso aporte a la música, sobre todo al folclore del Paraguay. Su particular voz lo llevó a integrar varios grupos, entre ellos el legendario conjunto Perurimá, dirigido por el célebre Mauricio Cardoso Ocampo. Ahora lo escucharemos cantar Che Paraguairorú de Osvaldo Sosa Cordero y Rincón Guaraní de Virgilio Centurión y Mauricio Cardoso Ocampo como integrante del dúo Soler Sanabria junto a Reinaldo Sanabria.

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1: Recordando los 91 años de nacimiento de José Magno Soler, lo escuchamos cantar Che Paraguay Potú, de Osvaldo Sosa Cordero y Rincón Guaraní, de Virgilio Centurión y Mauricio Cardoso Ocampo, como integrante del dúo Soler Sanabria junto a Reinaldo Sanabria. Vamos a una breve pausa y enseguida regresamos.
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El próximo 11 de octubre se cumplirán 11 años de la muerte de Jorge Garvet, músico, compositor e intérprete paraguayo. La Sinfónica Nacional trabajó con este gran artista en importantes proyectos, que incluyeron conciertos y la grabación del CD Maneco Sinfónico. Garvet fue un referente del nuevo cancionero popular paraguayo, surgido entre las décadas de 1970 y 1980. En 1974 se incorporó como director musical al grupo Sembrador, fundado por Maneco Galeano, considerado símbolo y baluarte de este nuevo género musical. Posteriormente, con Claudia Vente, formó un dúo muy popular. También, en la misma época, colaboró con la actriz Eddie González Frutos en la presentación de shows que combinaban poesía y teatro con música paraguaya y latinoamericana. Trabajó con reconocidos artistas como Chondi Paredes, Ricardo Flecha, Óscar Cardoso Ocampo, la Orquesta Filomúsica de Asunción y otros. Los espectáculos y grabaciones del Grupo Sembrador se realizaron bajo su dirección artística. Obtuvo una licenciatura en Educación Musical en el Brasil y también se dedicó a la docencia. A continuación, lo escucharemos interpretar como director del Grupo Sembrador las canciones de Maneco Galeano, Soy de la Chacarita y Despertar. Estas obras forman parte del CD Maneco Sinfónico, que fue grabado por la Sinfónica Nacional y el antes mencionado grupo en el año 2011.

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1: Hemos escuchado cantar al compositor e intérprete paraguayo Jorge Garvet, como director del muy reconocido grupo Sembrador, las obras de Maneco Galeano, Soy de la Chacarita y Despertar. Estas obras forman parte del CD Maneco Sinfónico, que fue grabado por la Sinfónica Nacional y el grupo Sembrador en el año 2011.
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1: Ahora te proponemos escuchar Un Llave, de Félix Fernández y Carlos Ramírez, en versión instrumental de Luis Álvarez y su orquesta, con el requintista Rigoberto Arévalo como solista.

Acabamos de escuchar We Are Un Yahvé, de Félix Fernández y Carlos Ramírez, en versión instrumental de Luis Álvarez y su orquesta, con el requintista Rigoberto Arévalo como solista. Y de esta manera nos despedimos hasta nuestro próximo encuentro con el universo de la música. Gracias por la sintonía. Muy buenas tardes.

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1: Los taxis aéreos eléctricos son una realidad. La ciudad de Los Ángeles se prepara para un gran cambio en su sistema de transporte durante los Juegos Olímpicos del 2028, donde se implementarán taxis aéreos eléctricos para facilitar el desplazamiento de los asistentes entre las distintas sedes olímpicas. Esta iniciativa se desarrolla en colaboración con Archer Aviation, que busca ofrecer una solución sostenible al problema del tráfico en la ciudad. El comité organizador de LA28 ha designado a Archer Aviation como el proveedor oficial de taxis aéreos para los Juegos Olímpicos y Paralímpicos, así como para el equipo de Estados Unidos. El modelo de aeronave elegido para esta operación es el Midnight, que puede transportar hasta 4 pasajeros y un piloto. Equipado con 12 motores y hélices, es el más silencioso y menos contaminante que los helicópteros tradicionales. Los taxis aéreos operarán a través de una red de vertipuertos ubicados en los principales recintos olímpicos y zonas de alta demanda. Los trayectos entre estos puntos tendrá una duración estimada de entre 10 y 20 minutos. Los usuarios podrán reservar sus vuelos mediante una aplicación similar a los servicios del transporte terrestre. La flota prevista para el evento estará compuesta por aproximadamente 50 aeronaves, cada una con capacidad para 4 pasajeros. Además del transporte de pasajeros, los taxis aéreos Midnight desempeñarán un papel en el apoyo a servicios de emergencia y seguridad durante los Juegos Olímpicos y Paralímpicos. Cápsula informativa.
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